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1: Vuélveme a querer, Thalía, quien para siempre en Vale 97.5 a las 9 de la noche, 12 minutos. El cielo en la ciudad de Buenos Aires a esta hora está cubierto con lluvia débil, la temperatura 14 grados 7, la humedad 91%. ¿Vos querés saber si mañana el día arranca igual que como termina el finde? Bueno, no, aparentemente no, mínima de 12, máxima de 17, cielo mayormente nublado ya por la madrugada, va a estar ventoso durante la mañana y la tarde, es ya la noche con cielo parcialmente nublado. El martes, mínima de 7, máxima de 13. No, ¿cómo puede hacer esto la primavera? Por favor, esta cosa de invierno no se quiere ir más. Mínima de 7, máxima de 13. El martes con cielo mayormente nublado, indica el Servicio Meteorológico Nacional para el segundo día de primavera aquí en Buenos Aires.

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12: 97.5. ¿Cómo se vas de Paso del Rey? Dice, acá estoy para no faltar. Estoy muy feliz porque Rosario Central es puntino. Cuando pases Arjona, que sea para mí. Aguante para siempre y Rosario Central. Y aguante Independiente, chicos. Un beso grande a Maxi Mesa, te amo. Y el otro... para Montiel, ¿qué? Pues se pone al hombro el equipo, el tipo, ganamos, perdemos, pero está ahí con el corazón bien rojo. Te queremos, Montiel, te queremos mucho, mucho, mucho, sabelo. Desde San Miguel de Tucumán, Pablo dice, soy Team Invierno, acá compartiendo con la familia. Saludos a mi señora María, a mi hija Olivia en esta primavera, que son mis días alegres siempre. Pasa por favor algo de Arjona, dedicáselo a ellas. Aquí seguimos acompañándote hasta la medianoche con esta edición especial de Para Siempre. 11 5 0 0 50 97 5.

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Aquí en Para Siempre en Vale 97.5 estabas escuchando a Carlos Vives haciendo Voy a olvidarme de mí a las 10 menos 20 de la noche. Bueno, tenemos novedades de Axel, que acaba de anunciar una colaboración hermosa que ha hecho con Juan Fuentes y Valen Vargas. Es una colaboración de la canción La noche sin ti. La verdad es que la versión quedó preciosa, preciosa, preciosa. Y Axel dijo que hay canciones que no pasan de moda, solo cambian de voz, y se le ocurrió hacer esta nueva versión junto a Juan Fuentes y Valen Vargas. Es una canción que emociona de verdad, que no envejece, claro, es una canción de esas que son para siempre, y encuentra en estas nuevas voces para seguir emocionándonos a todos, ¿eh? Bueno, está muy contento Axel, porque además grabaron el videoclip en Catamarca como escenario principal, y rinde homenaje el videoclip de la canción a la riqueza cultural y al espíritu federal de la música argentina. Hermoso encuentro entre Axel, Juan Fuentes y Valen Vargas, que muy pronto lo vas a escuchar, por supuesto, aquí en Vale 97.5. Son las 10 menos 20 y ya que lo estamos nombrando, lo vamos a escuchar. Axel, verte reír.

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si pudiera, los mías, cerrando esta hora de Para Siempre aquí en Vale 97.5. Y los amigos que se suman a través de nuestro WhatsApp, el 11 50 97 5, como Ale de Santo Tomé Corrientes. Saludos para Jessica, el amor de mi vida. Besos, hermoso programa. Gracias, Ale. Besos para los dos. Y también nos escriben por nuestro canal de YouTube, que es FM Vale 97.5. Están ahí participando del chat. Silvia Dora Medina 3708 dice, de Santa Rosa de Calamuchita: quiero saludar a mi hija Melina, que está en la ciudad de Córdoba, y quiero que todos tengan una feliz primavera. Un abrazo, muchas gracias, Silvita, lo mismo para vos y los tuyos. Juan, que nos saluda desde Paraná, también en nuestro chat de YouTube. Armando Sarmiento Rodríguez está en Venezuela, dice: excelente programa. Bueno, muchas gracias, querido, por sumarte, por escucharnos a través de nuestro canal. ¿Qué tal? Como siempre presente, escuchándote acá con mi amor Sergio, festejando su cumple. Nos cuenta Vanessa de Pergamino: por favor, dedicarnos alguna canción linda. Todas, todas, no hay ninguna que quede fuera de esa categoría. Acá estoy en camino a mi hogar con los dos amores de mi vida, Lisandro, mi hijo, y mi amor Leandro. Un saludo para los dos, los amo mucho. Por favor, alguna de Ricky Martin. Mi nombre es Clara. Hola Mariel, buenas noches. Después de la gran tormenta que cayó en Paraná, te escucho mientras me tomo unos mates en la cama. Gracias a Dios estamos bien. Gracias por la compañía, besos, y que termines lindo el domingo. Gracias, corazón. Ahí vi la foto que mandaste. La verdad, Natalia, tremenda la granizada, impresionante. Que me contaba Santi acá que vio imágenes de Córdoba y la situación también fue bastante similar, así que feíto, feíto, feíto, feíto. Marcelo de Villa Pueyrredón dice: primera vez que los escucho. Le mando un beso grande a Marce, gracias por escucharnos esta vez que nos descubriste, y esperemos que te quedes muchas noches más y durante la programación del día escuchando Vale 97.5. ¿Vos desde dónde te sumás? Quiero saber, te quiero conocer. Contame, ¿cómo te llamás? ¿De dónde sos? ¿Dónde estás? ¿Qué momento acompañamos en el final del fin de semana? Lo que nos quieras decir lo leemos al aire en un ratito. Empiezan las 10 con Historia de Amor incluida, mientras canta Abel Pintos.

A distancia, Sebastián Yatra, Cristina, aquí en Para Siempre en Vale 97.5, a las 10 de la noche, 11 minutos. Bueno, espero también que me envíes tu historia de amor, que sirva esta canción de motivación, si es que te tocó en la vida o si estás viviendo una historia de amor a distancia. Y esos kilómetros que uno quisiera acortar tantas veces, ¿no? Cuando necesitas ese abrazo. Porque uno lo va sobrellevando más o menos bien, pero cuando necesita el contacto físico del otro y te das cuenta que, bueno, no se puede, pero que no se puede, ¿verdad? Porque los kilómetros existen y están ahí y hay que esperar a lo mejor al fin de semana o cuando haya un feriado o cuando se lo propusieron. Se hace difícil, pero también se hace más fuerte. ¿Me contás si tenés una historia de amor así? La leemos al aire en un rato.

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Me dice Santi, me dice, vos sos una romántica. Y no puedo, no puedo con mi genio. Yo lo escucho cantar a él, escucho la letra de esta canción y de tantas que suenan en este espacio. Y me siento enamorada y como que siento que son todas para mí. Quisiera vivir todas esas historias, aunque sean de desamor, pero me encantaría que me pasen, ¿no? Y tener una canción que hable exactamente de lo que me toca vivir. Era Carlos Rivera, quien para siempre en Vale 97.5, y este Te Esperaba, que le ilumina la cara a tanta gente cada vez que suena, ¿no? Por los hermosos recuerdos y por todo lo que genera esta canción. 10:30 de la noche, momento de compartir la primera historia de amor de hoy. Hola, soy Luis y esta es mi historia de amor. A Mariana la conocí en un recital de Soda Stereo. Yo venía de una muy difícil, sin ganas de volver a enamorarme ni de comprometer mi corazón con nadie. Ella era amiga de la novia de mi amigo Pablo. Y cuando salieron a la venta las entradas, quiso sumarse sin preguntar demasiado quiénes iban también. Compramos las entradas y se armó un grupo lindo del barrio que fuimos a esa despedida inolvidable de la frase de Gustavo. Una vez ahí, no nos dimos mucha bola. Yo había llevado binoculares y se los prestaba cada tanto para que viera mejor. Fuimos en mi auto, así que a la vuelta paramos todos a comer hamburguesas. Y ya en camino a Escalada la dejé en su casa, pero sin mayores intenciones. Después coincidimos un par de veces más y ya mi interés iba cambiando. Los dos solteros, ella una diosa, dulce y tan buena persona, me fue enamorando. Y un día me animé. Salté las salidas grupales y la invité a la pileta del sindicato en Ezeiza. Ese día pudimos conocernos más y también llegó nuestro primer beso. No nos separamos nunca más. Pasó un tiempo, nos casamos, progresamos cada uno en su trabajo, yo en la fábrica, ella en la escuela, y llegaron nuestros hijos Macarena y Tiago. Ya pasaron 27 años desde que estamos juntos. Estoy feliz de poder mirar atrás y ver el camino que recorrimos, con pérdidas, con alegrías y siempre de la mano. Es el amor de mi vida. Y justo hoy, que es nuestro aniversario, me adueño la frase y digo: Mariana, gracias totales.

Cristian Castro, aquí en Para Siempre, en Vale 97.5. Escribe Susi, esta canción se llama Ángel. Escribe Susi en nuestro canal de YouTube. Dice, volver a escuchar Para Siempre fue como reencontrarme con un viejo y bello amor. Alguna vez conté la historia de mi primer amor y tuve la gran fortuna de que la relataran al aire. Besos, Susi. Gracias por estar ahí esta noche escuchándonos y escribiéndonos. Qué bueno que sigas prendida la radio, disfrutando de esta música y en particular de esta noche. Manuel Carrasco, ya no.

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Así cerramos esta hora de Para Siempre, que en Vale 97.5 con Shakira, siendo día de enero. Bueno, Shakira, que como sabés, empezó, no sé si sabías, pero te cuento. Yo lo doy por sentado que todo el mundo está al tanto, pero entiendo que la mayoría sí, porque se hizo muy viral. Shakira está en España, volvió a España después de Las chicas ya no lloran, las mujeres facturan. Bueno, ¿se acuerdan de eso? Las mujeres no lloran, las mujeres facturan. Bueno, a partir de ese momento, de su separación con Piqué, ella se fue a Miami y hacía mucho que no volvía, y esta vuelta fue muy especial para ella. Así lo contó arriba del escenario, y por supuesto le espera una gira muy importante por todo el país, por eso dicen residencia. Y no solamente eso, sino que su amigo personal, Alejandro Sanz, que lo mencionaba yo antes, está muy contento, por supuesto, de tenerla a ella nuevamente en España, y deslizó así como quien no quiere la cosa, nos encontramos en cualquier escenario. O sea que dio pie a que en alguna de las tantas fechas que ella tiene, es muy probable que Alejandro se suba y cante con ella uno o varios éxitos de los que tienen hechos como colaboraciones. Así que suerte para los que van a estar ahí y que van a tener la fortuna de poder disfrutarlos juntos una vez más. 1150 050 975, ese es nuestro WhatsApp. Sigo esperando historias de amor, sigo esperando tus mensajes. No tenemos una consigna en particular, simplemente conocerte, cómo te llamás, dónde estás. Me encanta que los domingos suele ser muy muy federal y gente de todas partes del país se suma, y todos al mismo tiempo estamos disfrutando del arranque de otra hora, ¿eh? Por ejemplo, hoy está Antonio José, Luciano Pereira abren las 11 con Cuando te enamores.

De Quilesas aquí en Para Siempre, en Vale 97.5, ¿dónde están, corazón? A las 11 y cuarto de la noche, agradecemos a la gente que se suma a través de nuestro WhatsApp en 11 50 50 97 5. Tenemos por acá alguien que dice: muy lindo el programa, los escucho todas las tardes, noches, linda la música que pasan por aquí. No hace nada de frío, es una tarde primaveral, nos cuenta Johnny desde Recreo en La Paz, Catamarca. Un abrazo enorme para vos, Johnny, gracias por elegirnos. Lili en Paraná dice: los amo, siempre escucho estas hermosas canciones. Luis, que nos manda un gran abrazo desde Suecia, beso enorme para vos. Qué lindo es escucharlos, gracias por toda la buena onda, gracias por la buena música y la buena compañía. Hoy por primera vez pedí pizza a domicilio. Te cuento que ya tengo el número de celular de él y hubo mensaje. Los quiero, nos cuenta Carito de Lugano. ¿La primera vez que pedís? Bueno, mira, espero que te haya servido. Sí, hay mucha gente que pizza es algo que se puede hacer fácilmente en casa con que tengas harina y agua. Bueno, me imagino que esta vez decidió no cocinar, la pidió. Muy bien, Carito. ¿Qué más? Desde Luis Beltrán, Juana, Río Negro, dice: hermosa compañía y la mejor música. Anita de Tucumán dice: hermoso domingo para todos, excelente el programa como siempre y la buena onda que contagia. Hay mucho calor por acá. Tuvimos 34 grados. Yo siempre en el lugar equivocado. Ahí tenía que estar yo, con Anita. Buen inicio de semana y gracias por la compañía de siempre. Besos, Anita. Gracias por esa buena onda. Franco dice: acá escuchando la radio desde José C. Paz. Tengo problemas para conciliar el sueño, pero la compañía de la radio ayuda mucho. Saludos, abrazo fuerte. Franco nos manda una foto de su radio, del aparato radio, que es preciosa. Me encantó. Un beso enorme, gracias por permitirnos estar en la etapa previa a que llegue ese descanso reparador. 11 50 50 97 5. Casi que lo digo bajito por si ya está medio dormido, o sea, cosa que lo despierte. 11 50 50 97 5. No ha llegado una historia de amor, así que tienen tiempo de enviarla. Si no llega 11:30, seguirán sonando canciones que hacen que uno también imagine esas historias. Por ejemplo, escucha la letra de este tema. Juan Luis Guerra, Si tú no bailas conmigo.

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0: Marcela Morelo aquí en Para Siempre en Vale 97.5 haciendo Esperar por Ti. Bueno, a través del 1150050975 no llegan historias de amor, pero sí han llegado mensajes. Darwin, que quiere saludar a Daniel, dice: lo amo con todo mi corazón, los saludo desde Capital Federal. ¿Quién más? Buenas noches, Vale, es la primera vez que les escribo, son mi compañía todas las noches porque soy de un pueblo llamado La Valle, que queda a 300 kilómetros de Corrientes Capital. Quiero agradecerles por tan bonita música que pasan para acompañarnos. Saludos, besos. Marianela de Villa Pueyrredón dice: los escucho siempre, son mi compañía de todos los días. Gracias por las hermosas historias de amor, me hacen creer aún más en ese amor anhelado. Hoy estuve estudiando para mi examen de historia del martes, me tengo fe. Gracias por la música tan linda que pasan. Y bueno, además acota que está estudiando el secundario de adultos, que lo termina el año que viene. Un abrazo fuerte, Marianela. Ojalá llegue ese amor anhelado. Nunca desistas. Siempre cree y tené fe que en algún momento va a suceder. Andrea de San Juan dice: los escucho todos los días. Qué hermosa radio. Un beso enorme. Gracias por tus palabras y por los elogios, André. Y cierro con una familia hermosa que nos manda una foto. Dice: un saludo grande acá de Chivilcoy. Siempre escuchándolos. Un beso grande, disfrutando un paseo. La radio, como siempre, hermosa, pero no ponen nombres, así que nada, es una familia de Chivilcoy, así, así que prometen enviar su historia de amor. 1150050975 para que sigan sumándose. Ya no habrá historia de amor en esta hora, pero quedará, si la envían, para mañana.
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Es Camila, quien para siempre en Bali 97.5 haciendo Decidiste Dejarme. Bueno, últimos dos mensajes. El de Constanza de la ciudad de Neuquén, que dice: aquí estamos trabajando con mi familia, mi marido Ezequiel, mi hijo Gael de 9 años y mi bebé de 7 meses. Mientras los escuchamos, son la mejor compañía. También está en Ontario, California, Estados Unidos, escuchando su radio online. Sonido 100% de California, son las 7:35 pm del domingo. Buenas noches o días, dice Jaime Marín, que quiere saludar a Natalia Álvarez a través de nosotros. Bueno, ahí están. Saludados todos. Recordamos la temperatura en la ciudad de Buenos Aires, 13 grados 8 décimas a esta hora. La humedad 95%, cielo ligeramente nublado. Mañana mínima de 12, máxima de 17, va a estar ventoso. Por la mañana y por la tarde mejora notablemente hacia la noche.

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1: 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Ahora sí, seguí disfrutando de nuestra programación.

Talía, con No me enseñaste, nos llegó al final de nuestro encuentro por hoy. Muchas gracias a todos los que se suman, los que hacen crecer la comunidad de Vale 97.5. Cada vez somos más y eso nos pone muy felices. Pero por sobre todas las cosas, por sobre todo, estamos agradecidos. Gracias, gracias, gracias. Gracias, mi querido compañero Santiago Lasalle en los controles. Santu, para mí. Y para los que lo queremos mucho. En los controles, en la musicalización, Majo de Benedetti. En la producción, Nico Antón. Para los que siguen trabajando toda la noche, mucho ánimo. Que vuelen las horas así, mira. Como que pasen así como en un chasquido. Que ya llegue el momento de volver a casa, cuando se asoma ahí tu relevo, tu releva, tu compañera que siempre llega un ratito antes para que vos te puedas ir tranqui, a tomar el colectivo o esperar el tren para llegar a casa rapidísimo. Bueno, y si te vas a dormir ahora, que sueñes lindo, que descanses. Miren, quiero decirles algo, estoy muy contenta hoy, por varias razones. Una, que ganó Independiente. Otra, porque ayer estuve en una reunión familiar hermosa. Y en tercer lugar, porque hoy se fue el invierno. Chau. Besitos, invierno. Fue el último domingo de invierno, así que ya el próximo vamos a estar todos florecidos, así enamorados. Yo tengo hasta casi los ojitos achinados. Ya, a mí me parece que ya me atrapo esto del amor de primavera. Que florezca, que renazca todo lo que necesites de tu vida, que te pasen cosas lindas, buenas, linda energía para todos para arrancar la primavera. El lunes, la semana, nos vamos a encontrar a las 20, como siempre, para escuchar las mejores canciones de amor. Para siempre. Soy Mariel Álvarez. ¡Mua!

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2: Muchas gracias, Julieta.
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1: 6 de la mañana en todo el país. Buen día, arriba ese lunes primaveral. Feliz primavera, ahora sí lo podemos decir. ¿Cómo andan todos ustedes por acá? Con muchas canciones en Vale 97.5.
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1: Ya está Igor en los controles, soy Ro Benítez y te saludamos con Carlos Vives, el mar de sus ojos. Buen día.

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Amor Prohibido, Mía, sonando en Vale 97.5, 6 de la mañana, 8 minutos. Y tengo que hacerte una pregunta muy importante en este arranque de semana y en este día de la primavera. ¿Cómo estás vos? ¿Cómo amanecimos hoy? Quiero saber, que me vayas contando. 11-5-0-0-50-97-5, después de un fin de semana donde habrás descansado, disfrutado o no. A lo mejor te tocó mucho laburo. Bueno, quiero saber, ¿cómo te sentís? ¿Cómo estamos en este lunes? Por acá llega Fonseca para cantarnos Enrédame en Vale 97.5.

Mexicana, Ricardo Montaner, junto a Héctor Montaner en esta mañana de Vale 97.5, 6 de la mañana, 14 minutos, 14 grados, una décima la actual en la ciudad de Buenos Aires, y no se nota la primavera, podríamos decir, está media como rara, porque sí, está fresquita, hay un cielo parcialmente nublado, ventoso. Hoy la máxima va a alcanzar, de todos modos, los 17 grados. Ya de a poquito esta semana vamos a ir viendo la primavera. Hoy, que ya la arrancamos ahí oficialmente, bueno, viene un poquito fresca la mañana, pero no pasa nada. En un rato vamos a repasar el pronóstico extendido para los próximos días. Por ahora, seguimos con más canciones y llega esta dupla, Abraham Mateo junto a María Becerra, para cantarnos así.

0: Y está todo ok. Trenes, subtes y premetro funcionan a horario en esta mañana de lunes.
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Sí, Abraham Mateo junto a María Becerra sonando en Vale 97.5. Y si damos una vuelta por la ciudad de Buenos Aires, por ahora los principales accesos, luz verde, podríamos decir.

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Nacho, mira, canción que viene ideal para esta primavera. Porque viste que ya primavera florece el amor en muchas oportunidades. Sí, claro que sí. 6:31 de la mañana. Ro, feliz día de la primavera. Nos dice Ser de Almagro que nos está escuchando. Le mandamos un beso muy, muy grande. Buen día, Vale. Acá Lombardo los saluda. Que tengan una excelente semana y una muy feliz primavera para todos. Te tiro la frase del día, nos dice. La primavera nos enseña que cada final es un nuevo comienzo. Un beso muy grande. Gracias por esa frase. Te aplaude, mirá, gracias por esa frase. 11-5-0-0-50-97-5. Este es nuestro WhatsApp para que se sumen ustedes también. Mira, a muchos la primavera ya los está inspirando. Así que si nos quieres dejar la frase del día también como nuestro amigo, bueno, te sumas a través de nuestro WhatsApp que nosotros acá te vamos a estar escuchando y leyendo también. Así que no se olviden, si me quieren mandar un audio cortito diciéndome buen día, Ro, te saluda. Uranito, menganito, desde a completar, nos mandan su mensaje. Llega Karol G, Marc Anthony, para cantarnos Coleccionando Heridas.

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Mami sonando en Vale 97.5. 6 de la mañana ya, 42 minutos, 13 grados 6 décimas la actual en la ciudad de Buenos Aires. Actualicemos el pronóstico extendido. Mira, hoy la máxima va a alcanzar los 17 grados, lo que hablábamos más tempranito. Va a estar ventoso, de hecho ya se siente el viento en esta hora. Va a estar así, medio rari tal vez la primavera. Para mañana martes, mínima de 7, máxima de 13 grados. Así que mucho más fresco todavía, pero con buenas condiciones. El miércoles, mitad de semana, mínima de 7, máxima de 18 grados. Y a partir de ahí, de a poquito, la máxima comienza ya a ir subiendo en los próximos días también. Suena el Purre junto a Maxi Espíndola para cantarnos Ella. Siempre

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1: 6 de la mañana, 50 minutos, y sí, salimos a la calle nuevamente para dar una vuelta por la ciudad de Buenos Aires y ver cómo está el tránsito. Y te tengo que contar que tenemos incidente en la Panamericana, en lo que es Ramal Escobar, viniendo desde el norte antes de la bajada del kilómetro 50. De hecho, quedó un auto ya chocado en lo que es el carril central, así que mucha precaución. En la autopista Buenos Aires-La Plata tenemos reducción de calzadas del kilómetro 17 y medio al 18 y medio en sentido La Plata por tareas de mantenimiento. Y tránsito intenso hacia Cava. También un poquito de intensidad en la General Paz, sentido a Capital. Trenes subtes y el premetro están funcionando a horario en esta mañana de lunes.
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1: 7 de la mañana en todo el país. Buen día, les decimos a todos ustedes que también se están sumando a esta nueva hora, comenzando una nueva semana y qué mejor que hacerlo juntos en Vale 97.5.
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1: Y hoy en este día de la primavera tenemos regalito, ¿eh? Como todas las mañanas. Hoy te regalamos un kit de Eliplast. Así que el que quiera participar ya sabe, ¿eh? A través de nuestro WhatsApp. Abrimos hora con Rey, que llega para cantarnos Inolvidable.

0: Presente, feliz día de la primavera para vos, para todos los de la radio y todos los oyentes. Los quiero.
1: Y nosotros a vos, un beso muy, muy grande. Buen día, feliz día de la primavera. Los saluda María Vargas de Chimba San Juan. María, te mandamos un beso muy grande. Buen día, ¿quién anda por ahí?
2: Hola, Vale, soy Nieves desde Getafe, Madrid. ¡Apa! Les deseo un excelente día de la primavera a pesar del tiempo. Acá estamos saludando al otoño con un día, pero de verano, claro. 33 va a ser hoy. Un beso grande.
1: Beso gigante, mira para Madrid, claro, ellos están entrando ya en el otoño, nosotros en primavera, bueno, y estas cosas locas, ¿no? Que acá todavía está fresquito, el invierno se agarra con todo, no se quiere ir, y allá en España, bueno, todavía el calor no los quiere abandonar, de a poquito, es una transición. Mandamos un beso muy, muy grande. 7 y 10 de la mañana, 13 grados la temperatura actual en la ciudad de Buenos Aires, y suena Camilo junto a Eva Luna para cantarnos por primera vez en Vale 97.5. 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

0: Verdes, Nicki Nicole, sonando en Vale 97.5. Y volvemos a dar una vuelta por la ciudad de Buenos Aires. Te cuento que en la autopista Panamericana, el ramal Campana del kilómetro 50, mano a Capital, el carril central está obstruido por incidentes, ¿sí? Que hubo un poco más temprano entre dos vehículos, para que lo tengan en cuenta. Hay corte de carril derecho en la General Paz, altura Beiró, mano al río, por operativo policial, más un colectivo que está detenido. Por otro lado, tenemos Avenida Cabildo y José Hernández, reducción de carril, sentido Avenida La Croce, por incidente, para que lo tengan en cuenta. Trenes, subtes y el premetro están funcionando a horario en esta mañana.
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2: Edén Muñoz, Cristian Castro, Osadía.

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conmigo, Julieta Venegas, sonando en Vale 97.5 cuando pasan ya 30 minutos de las 7 de la mañana. Y hoy tenemos regalito para ustedes, ¿eh? 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Y hoy nosotros, en esta mañana, tenemos un kit muy lindo para que te lleves también. Así que a participar a través del 115-0050-975. Llega Laura Pausini, Marc Anthony. Se fue en Vale.

0: feliz primavera a todos, que la pasen lindo. Y en mi colegio, a la primavera la invitamos a que baile con todos porque hacemos un show de talentos. Y este año, yo voy a bailar Superestrella y un compilado de Daddy Yankee. ¡Feliz primavera! ¡Aguante Radio Vale!
1: ¡Aguante vos, mi amor! Me encantó este mensaje. Después yo, lo único que quiero que después nos mandes mañana, fotos, videos, de todo lo que fue ese baile al estilo Daddy Yankee y Aitana. Te lo pido, por favor, porque ya me la imaginé toda colorida, divina, pasándola bárbaro. Me encanta. 11-5-0-0-50-97-5. Buen día. ¿Quién anda por ahí del otro lado?
2: Feliz día de la primavera a todos de la radio. Te mando un besote inmenso a todos y un feliz día de la primavera, Inicio. Los escucho todos los días, me hacen compañía, los amo. Nelly de Bellavista.
1: Gracias, Nelly, te mandamos un beso gigante para vos también. Hola Radio Vale, soy Rena. Hoy es el cumpleaños de mi mamá Rocío. Te escuchamos todas las mañanas para ir a la escuela. Beso gigante entonces para mi tocaya. Que tenga un muy, muy feliz día. En un ratito lo seguimos escuchando y lo seguimos leyendo también, así que aprovechen a sumarse en este día de la primavera, en el día del estudiante. Un beso muy grande a todos los estudiantes también. Suena Juanes para cantarnos Fuego en Vale.

0: Nos cantan Los Auténticos Decadentes junto a Mon Laferte en esta mañana de Vale 97.5, donde si actualizamos el tránsito, te recordamos que en la autopista Panamericana, el ramal Campana, kilómetro 50, esto es mano a capital, tiene el carril central obstruido por incidente que ocurrió más temprano. Además, tenemos demoras en la General Paz, cargadita lo que es también la autopista Buenos Aires-La Plata, con tránsito intenso sentido Acaba, y en Avenida Santiago de Compostela y Avenida Asturias hay corte total sentido autopista Héctor José Cámbora por incidente.
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11: Miguel de Munro, terminando el día y como siempre acompañado por ustedes.
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1: Las 8 de la mañana en todo el país. Buen día, les decimos a todos ustedes. Feliz día de la primavera. Yo sé que medio todavía no se nota, pero vos confía. Feliz día y vamos que estamos juntos en Vale 97.5.
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0: Beso muy grande para nuestra amiga Cata, que está siempre ahí del otro lado. Besote. 8:10 de la mañana. Buen día, buen día. ¿Quién anda por ahí?
1: Hola, buen día. Soy Graciela de Repino. En este momento estoy escuchando la radio, aprovechando que estoy en una oficina. Si no, después no puedo escuchar todo el día. Les quiero mandar un feliz día de la primavera a todos. Y un feliz día del estudiante a todos los estudiantes, en especial a mi hija, que a pesar de ya tener su carrera, su trabajo, sigue estudiando. Y a mi nieto Sebastián, que bueno, en su día, obvio, hoy seguro que va a estar descansando. Besos.
0: Me parece muy bien, como corresponde. Un muy feliz día también a todos los estudiantes. Buen día, Ros. Soy Silvana de Paraná. Estoy trabajando recorriendo las calles de Paraná, siempre de la mano de mi amiga Vale 97.5. Gracias por la gran compañía en estos primeros 20 años. Feliz día de la primavera para todos los que hacen Vale. Besos, los quiero. Beso gigante también para vos, Sil. Gracias por estar del otro lado. Buenos días, feliz primavera para todos. Yo acá esperando para empezar mi día laboral junto a ustedes, nos dice Luis, el enfermero de emergencia, que le mandamos un beso muy grande. 11-5-0-0-50-97-5. Ese es nuestro WhatsApp para que te sumes también en esta mañana. Suena ahí.

0: nos canta Abel Pintos en esta mañana de Vale 97.5. Y nosotros no nos olvidamos de dar una vuelta por la ciudad de Buenos Aires para ver cómo está el tránsito. Y te cuento que hay demoras en la Riccieri, pasando el kilómetro 1, sí, el puente 12. Esto es mano a cava, sí, para que lo tengan en cuenta, porque viene bastante, bastante complicado por allí la zona. Por otro lado, tenemos José Cuba y Mendoza, corte total por incidente. Y también en Avenida Santiago de Compostela y Avenida Asturias hay corte total sentido a lo que es Héctor José Cámpora por incidente. Ténganlo en cuenta. Trenes subte y el premetro están funcionando a horario en esta mañana de lunes, 8 y 20 de la mañana, 13 grados una décima la actual, en la ciudad de Buenos Aires.
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2: Silvestre Dangond y Elena Rose. Efectos secundarios.

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¡Qué pecado! Manuel Turizo junto a Capo en Vale 97.5. ¡Qué pecado que con esta primavera no se vea como tiene, como corresponde! El tiempo primaveral, 13 grados, una décima la actual en la ciudad de Buenos Aires. Hoy la máxima promete rondar en los 17 grados, ventoso. Eso sí, así que vi una buena camperita, me parece, hoy para esta jornada. Mañana martes, mínima de 6, máxima de 14 grados. Buenas condiciones, al igual que esta jornada, pero bueno, más fresquito todavía, ¿sí? Así que a tenerlo en cuenta. A partir del miércoles podríamos decir que sube un poco más. Ya las máximas van a ser más agradables. Mínima de 7, máxima de 18 grados. Y ya estoy pispeando los próximos días y veo máximas que van a alcanzar los 25 grados. Así que ahí estamos ya como más acorde, entrando la primavera como corresponde. De a poquito, es toda una transición. 8 de la mañana, ya 33 minutos. Nosotros seguimos con muchas más canciones. Acuérdense que hoy regalamos un kit de Eliplast, así que a participar si no lo hicieron. Suena Cristian Castro, Amor Eterno.

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0: ¿Cómo andan acá de tempranito en el trabajo? Escuchándolo, Mica de Bullying les habla y quería pedirles cualquier tema de Hash y que arranquen bien la semana de la primavera.
1: Un beso muy, muy grande. En un ratito vamos a estar escuchando Hash. Buen día, ¿quién anda por ahí?
2: Soy Laura de Bursaco, feliz primavera para todos. Me encanta esta época, me encanta esta estación del año porque todo florece, porque todo renueva, porque todo es buena energía. Sí. Así que bueno, le mando un beso a todos, que disfruten este día y todos los días que vienen que van a ser hermosos. Besos.
1: Besos gigante. Buen día, Ro, buen comienzo de semana y feliz primavera. Soy Natalia de Paraná, Entre Ríos. Besos y gracias por su compañía. Un beso gigante. 115-0050-975. Ese es nuestro WhatsApp para que se vayan sumando también esta mañana. Y recuerden que hoy tenemos un regalito para ustedes, un kit de Eliplast. Así que si no participaste, es momento de que lo hagas. Mira quién llega, esta canción que es mi favorita. Carlos Rivera nos canta Fascinación.

0: Perdóname, Mau y Ricky sonando en Vale 97.5 y nosotros actualizamos el tránsito a esta hora y te cuento que en la autopista Richeri la calzada está reducida tras colisión entre automóvil y moto. Esto es en el kilómetro 18, así que hay tres carriles obstruidos sentido a Capital. Por otro lado tenemos en Avenida Chiclana y Avenida Boedo corte total por sentido Avenida Caseros por operativo de bomberos y también en Avenida Vélez Arfiel y Avenida Suárez reducción de carril sentido Avenida Caseros por obstrucción de calzada, para que lo tengan en cuenta. Trenes Subtes y el Premetro funcionan a horario en esta mañana de lunes, 8 de la mañana, 50 minutos.
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Pero claro que sí, que siempre es una cuestión de actitud, dice Fito Páez en este comienzo de este programa que se llama Más te vale, de aquí hasta las 11 de la mañana. Te doy la bienvenida. Hola, buen día, ¿cómo estás? Dice Fito que es una cuestión de actitud, a ver. ¿Será que es una cuestión de actitud? Es una forma de mirar las cosas, ¿no? Las cosas no tienen un significado más que por la mirada que le damos. Es así. Y siempre es una cuestión de actitud. ¿Con qué lentes vas a mirar este lunes? ¿Con qué anteojos? ¿Con los de dale que vamos, vamos que esto puede? ¿O con los lentes de no, de negatividad? ¿Con qué lentes vamos a mirar? Yo te invito de aquí hasta las 11 de la mañana. Mi nombre es Alejandra Dirazar. Pase lo que pase en tu vida, pase lo que pase ahora, es una cuestión de actitud. Claro, claro que sí. Te damos la bienvenida a este programa, que estamos en vivo en Vale 97.5, en un día muy especial, especial por todo, especial porque es 21 de septiembre, especial porque es el día del estudiante, especial porque es el día de la primavera, especial porque hoy Vale 97.5 Chivilcoy cumple 5 años y queremos decirte gracias a vos. Gracias a vos y a los directivos de la radio, por supuesto, que hacen posible que Vale 97.5 esté al aire aquí, cerquita nuestro, en la Perla del Oeste, en Chivilcoy. ¿Dije que era el día de qué? ¿El día de qué, chicos? ¿Me lo recuerdan en la producción? Que no me acuerdo, por favor. Chicos de ahí, por favor, compórtense. El de atrás. ¿Se puede sentar, por favor? Chicos, me voy a quedar difónica yo así.

del estudiante, claro que sí, el día del estudiante, ¿cómo lo vamos a festejar así de esta forma? Escuchá. Qué bonito es el día del estudiante, el día de la primavera. ¿Quién pudiera volver a ser estudiante? ¡Duda! Para vos, estudiante. Me va a retar la producción por cómo estoy gritando dentro del estudio. Van a venir los vecinos a decir, ¿qué le pasa a esta chica? Chica, señora, ¿no?

0: se viene el estribillo.
1: Es el estudiante.
0: ¿Quién pudiera volver a ser estudiante? ¿Quién pudiera? De verdad, gracias a Pipo que ha hecho esta canción, que creo que es el himno de los estudiantes. No sé si hoy los chicos lo conocen, me parece que no, pero vos y yo seguro que sí, ¿no es cierto?
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0: Y de esta forma,
1: esta canción.
0: Quien pudiera volver a tener ese tapercito con esa bolsa yendo al camping del Club La Pampa, o quien pudiera tener el tapercito con el sanguchito de jamón y queso que lo comías a las 4 de la tarde. Andás a ver a qué hora, todo podrido eso, ¿no? ¡Qué horror! Estamos vivos de casualidad. Bueno, mis amores, así estamos empezando. 9 de la mañana y 9 minutos. Estamos en vivo hasta las 11, te decía. Esto es Más Te Vale en Vale 97.5. Soy Ale Dirazar. Te doy la bienvenida. Así empezamos. Este lunes 21 de septiembre. Feliz día de la primavera. Buen día.
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¿Cómo dijo, señora? ¿Cómo dijo? No, señora, Nati Peluso, junto a Marc Anthony, como en el idilio, a las 9 de la mañana y 15 minutos. Muy buenos días a todos. Qué lindo es estar en este día lunes. Qué viento, chicos. Me vuelo. Los que van en bici es una cosa difícil. Vas como a contramano. Te sentís como en Bariloche. Estamos en el sur y nadie me avisó. Sí, mucho viento, mucho viento. ¿Cómo está el clima? ¿Cómo está la temperatura en nuestra ciudad? Vamos a repasar eso. Dale, ¿te parece? Eso, un poquito de salsa. 13 grados ahora, 44 el porcentaje de humedad. Sí, es cierto lo que estoy haciendo, ¿eh? No. No soy una IA, no. 13 grados, 44 el porcentaje de humedad, viento a 34 kilómetros en la hora, para mí un poquito más. Permitime desconfiar de la información del Servicio Meteorológico Nacional, pero para hoy tendremos una máxima de 15 grados, con el cielo parcialmente nublado, mucho viento, ventosa la mañana, ventosa la tarde, la noche también. Siempre pasa que el día de la primavera, cuando los chicos salen a festejar ahora el día de la primavera, ¿alguien me lo puede explicar eso? ¿Salen a festejar, sí o no? Alguien que me lo explique. Alguien me puede contar, porque además de si estás escuchando la radio y ves que los chicos se van a juntar en algún lugar, pues no sé si se siguen juntando ahora. En una plaza, ¿alguien me puede actualizar? ¿Alguno de los que están escuchando tiene hijos en la secundaria? Quiero que me cuentes. Al 2346-61-0975. ¿Alguno de los que está escuchando la radio ahora, te subiste al auto, estás en el negocio, estás en la oficina, tenés un niño que va a la primaria, qué hacen hoy? ¿Se juntan en el recreo? Yo tengo uno de jardín, por ejemplo. En el jardín hoy se lleva algo rico para comer y se hace una merienda sin padres, sin madres. Solo los niños celebran el Día del Estudiante de la primavera. Como todo negocio, estás en la oficina, tenés un niño que va a la primaria, ¿qué hacen hoy? ¿Se juntan en el recreo? Yo tengo uno de jardín, por ejemplo. En el jardín hoy se lleva algo rico para comer y se hace una merienda sin padres.

5 en ese momento con Darío Feminella. Poníamos la radio ahí, hacíamos notas, entrevistas, con un teléfono chiquitito que teníamos. Bueno, cosas que pasaban, pero yo me acuerdo que íbamos, salíamos a las 10 de la mañana, hasta ahora ya estábamos preparando el tapercito, salíamos todos los chicos, te paso a buscar, te espero en la esquina, dale. Y eran, no sé, pero eran cuadras y cuadras, era un lindo momento para disfrutar y te pasabas todo el día porque había música, te hacías la pasadita con los grupos, allá están los del Comer, allá están los del Normal, allá están los del Crear, allá están los del Santa Cecilia, todo así, los del Industrial que eran como los más fortachones en ese momento, yo me acuerdo, qué sé yo. Digo, ¿cómo era tu día del estudiante, tu día de la primavera? ¿Tenés recuerdos de eso? Ese es mi recuerdo, por ejemplo, ¿no? A mí me encantaba. Hasta las 6, 7 de la tarde estábamos en el Club La Pampa. Pero algunos iban hasta La Martija, el que tenía un vehículo. Incluso estaban los colectivos del municipio, que no eran del municipio en ese momento, pero salían directamente para La Martija. Cargados de chicos y de chicas. Era un lindo momento. ¿Cómo era tu día de la primavera, tu día del estudiante? ¿Qué te gustaba hacer? ¿Con quiénes te juntabas? ¿A dónde? ¿Cómo era esa reunión? ¿Cómo era ese encuentro? ¿Me querés contar? ¿Algo pasó un 21 de septiembre en un día de eso? ¿Algo? ¿Diste tu primer beso en ese día? ¿Nos querés contar? 2346-61-0975. Si algo de lo que querés decir te da vergüenza, cambiás el nombre y listo. Porque sabés que todo el mundo está escuchando Vale 97.5. Sí, ya lo sé. Gracias a Dios. 2346-61-0975. Hoy estamos hablando de eso, de ese día de la primavera, ese día del estudiante. ¿Cómo lo vivías vos? ¿Cómo fue? ¿Cómo era en la escuela? ¿Qué te acordás de ese momento? Dale, de aquí hasta las 11. Disfrutamos de música y de este comienzo de semana maravilloso. Esto es Mara, de pies a cabeza.

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0: Esta canción se le escribió a su primer hijito. Piedra Libre, Abel Pintos. ¿A dónde están las fanáticas de Abel Pintos? Sé que están por ahí. Yo levanto la mano porque te digo, las veces que he estado con él dentro de un estudio de radio, más que entrevistadora, locutora o parte del equipo de radio, he sido una fanática cholula. Tengo un par de fotos donde lo estoy abrazando como si no te me escapes, te lo suplico. Que ahora con el paso del tiempo las miro y digo, pobre Abel, hay una que queda, un día la voy a subir a las redes para que ustedes la vean, pero no me carguen, ¿eh? En una está como muy chiquitito él y yo abrazándola tipo pulpo, pobrecito Abel. Bueno, sí, es tan amoroso. Piedra Libre, Abel Pintos, en Vale 97.5 a las 9 de la mañana y 32 minutos. Estamos en vivo hasta las 11 y estamos hablando de cómo vivías vos la primavera, de cómo eran tus días del estudiante, haciendo esa procesión, hacia qué lugar, te ibas a la Martija, te ibas a la plaza principal, porque se llenaba en todos lados, pero escúchame, la posta estaba en La Pampa y en el Automóvil Club Argentino, que hoy está todo abandonado. Yo paso por ahí y me da una cosita en el estómago, de verdad, me da una cosa decir, ¿te acordás acá? Y tenía las parrillitas, ¿te acordás? El que se animaba, yo me acuerdo ya cuando estábamos en sexto, séptimo, los chicos se hacían los cancheros, se ponían a prender el fuego, se hacían los qué. Nada, si era una salchicha, una no sé, ¿qué hacíamos? No, hamburguesas hacíamos. Mal cocidas, cualquier cosa comíamos a las 5 de la tarde, pero no era lo que importaba. Todo el contexto era lo lindo, el disfrute, que no había adultos porque éramos todos jóvenes, todos jovencitos, chicos, adolescentes. Era como un día espectacular. Y están llegando tus mensajes al 2346-61-0975. Me gusta que empieces a opinar. Acá nos dicen, qué época más hermosa la de los picnic. Íbamos al Automóvil Club, mi nombre es Lorena Cabersassi. Gracias Lore por tu mensajito. Graciela, que siempre nos escucha, dice, feliz cumple, Vale, feliz día de la primavera, gracias. Y tenemos un mensajito de voz que me encanta que nos escriban. Hola, buen día, ¿quién anda por ahí?
1: Hola, buen día, soy Cari de Chivilcoy.
0: Hola.
1: Feliz primavera para vos y para todos tus oyentes.
0: Gracias.
1: Qué lindos recuerdos, por favor. Qué lindos recuerdos. Yo iba a la escuela número 7, Juana Manso.
0: Sí.
1: Y en la primaria... Y íbamos al Automóvil Club, a La Pampa, nos reuníamos, nos re divertíamos.
0: Y sí.
1: Ya creo que no sé si festejan los chicos acá la primavera.
0: ¿No?
1: A esta hora estábamos todos yendo para el Automóvil Club.
0: Claro, sí, yo también.
1: Hoy no sé si festejan los chicos.
0: No sé.
1: Bueno, en el secundario también, en el normal también.
0: Ajá.
1: Se festejaba. Pero hoy no sé si los chicos festejan. Así que bueno, gracias por traer siempre lindos recuerdos, ¿sí?
0: Gracias a vos.
1: Un beso enorme y que tengas buen lunes, buen comienzo de semana para vos y todos tus oyentes. Soy Cari de Chivilcoy.
0: Gracias, Cari. Qué hermoso tu mensaje, me encantó. Sí, claro, eso es lo que quiero saber. Si hay algún padre o alguien que esté yendo ahora a la secundaria, que nos está escuchando, o alguien que se anime a mandarnos el mensaje y a contarnos cómo lo viven hoy, cómo es hoy. Porque además de vivir el recuerdo tuyo y mío, que ya lo estamos compartiendo, que, viste, de repente es un segundo donde viajás y te acordás hasta de caras que te habías olvidado, o días o festejos en particular. Yo tengo algunos festejos en particulares, o fotos que en ese momento te sacabas y hoy son, si es que las conservaste, son fotos en papel, impresas, que hoy ya tenés todo el recuerdo en tu backup, está en la nube, en el drive, qué sé yo, lo tenés ahí en el teléfono guardado, con suerte lo administraste en un pendrive por las dudas, si algún día se te ocurre imprimir, pero son 1.500.000, que cuando hay tantas no hay ninguna al final, ¿no es cierto? Digo, tenés tantas fotos, pero no tenés ninguna, digo, vos querés ver, no tenés. 2346-61-0975, quiero que aparezcan todos los que iban en esa fila para el lado de La Pampa, para escuchar música, porque además estaba la música donde estaba, más la cumbia, el otro lado donde estaba más el pop, el rock nacional. Yo siempre estaba del lado de Ibiza 97.5, porque trabajaba en la radio, bueno, ya en aquel entonces, ¿no? Acá la fila de chicos con sus mochilitas, qué lindo era, nos dice Rocío. Claro, Ro, ¿dónde estabas vos? ¿En Chivilcoy? Porque hay mucha gente en Moquegua que nos escucha. También tenemos mucha gente en Suipacha, tenemos gente en Gorostiaga, tenemos gente en San Sebastián, en La Rica, en Palemón Huergo. Tenemos gente por todos lados que nos está escuchando. ¿Cómo era tu pueblo, en tu lugar, ese día de la primavera, ese día del estudiante? ¿Ves? Estamos apareciendo todos. Y al final vamos a aparecer todos los que nos encontrábamos en el Automóvil Club Argentino. 2346-61-0975. Y ahí recibimos tu mensaje. Una canción que fue pedida al 2346-61-0975. A las 9:38 de la mañana vamos a escuchar, es un clásico de él, sí, es Alex Ubago, Aunque no te pueda ver, en Vale 97.5.

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0: Otro clásico de Cristian Castro, No podrás, en Vale 97.5. Vamos a actualizar la temperatura. Bueno, ¿qué querés que te diga? Dame tiempo, estoy con una sola mano. Sabías que me operé una mano, ¿no? Te lo dije, ¿no? Que tengo 7 clavitos del lado derecho. Y acá estamos, 13 grados. 13 grados de temperatura para hoy, una máxima de 15. Cielo algo parcialmente nublado, sí, mucho viento durante el día. Ventosa la mañana, ventoso la tarde y a la noche. No tanto viento, pero sí va a estar nubladito. Esta es una canción para poner cuando estás pasando el trapo de piso en casa, ¿no? Pues si nadie escucha a Cristian Castro, chicos, estando en casa. Yo sí. Porque como que te da videoclip, ¿viste? Yo estoy dentro de un videoclip cuando lo escucho. Me siento protagonista. Déjenme que sueñe. O vos no tenés esos momentos cuando te quedás solo en casa. Ya vamos a hablar algún día de eso. Pero hoy es el día de la primavera, el día del estudiante. Mis oyentes son los mejores. Hola.
1: Mirá lo lindo que es la radio, qué medio de comunicación, que recién mandó un mensaje Roxana Caversassi, fue conmigo a la escuela normal, no la vi nunca más, así que bueno, seguramente está escuchando, Ro, te mando muchos besos. Qué lindo escuchar, qué lindo sentir eso.
0: Qué linda que sos vos, por el amor de Dios. No te digo que los oyentes de este programa son los mejores. 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Hoy estamos hablando de eso. Hoy estamos hablando del día de la primavera, del día del estudiante. Hoy estamos hablando de cómo era tu festejo del Día del Estudiante. ¿Hacías la procesión hasta La Pampa, hasta el club, hasta, ¿cómo es? Hasta el Automóvil Club. Me trabé, chicos. ¿Qué pasó? ¿Hacías eso? 2346-61097.

0: Nos estamos acercando poco a poco a las 10 de la mañana. Estamos escuchando a Chayanne, Atado a tu Amor, en Vale 97.5. De aquí hasta las 11 estamos haciendo Más Te Vale. Gracias a todos los mensajitos. Me encanta porque se van prendiendo en este festejo de la primavera, día de la primavera en Goros con amigos. Salir a patinar en la estación o juntarnos con el mate en la puerta del club. Caminar y caminar. Acá nos están contando. Mirá qué hermosos recuerdos. A veces nos íbamos al campo de tu seda. Qué hermosos recuerdos, dice. Cuando yo tenía 16 nos íbamos a La Pampa. Si es que se podía. Si no, siempre teníamos un lugar en el pueblo para pasarla genial. Qué bendición crecer en el pueblo, dice. ¿De dónde nos estás escuchando, de Gorostiaga, vos, no? Me parece que por tu amor venís de Gorostiaga. ¿Me puedes contar tu nombre? Me gustaría saber cómo te llamás. Déjame tu nombre. A vos, y a vos si nos querés escribir, déjame tu nombre, porque para mí es importante saber quién sos, desde dónde nos estás escribiendo, desde dónde nos estás escuchando, al 2346-610975. Mi nombre es Alejandra Dirazar, @vale975chivilcoy, a través de redes sociales, @alejandradirazar con doble S. Nos vemos ahí,
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0: Yo no sé a vos, pero todas las canciones donde leo que están Los Ángeles Azules me encantan. Junto a Vicentico, ¿cómo te voy a olvidar? En Vale 97.5, hoy estamos hablando de los días de la primavera. Por supuesto, Día del Estudiante. El mensaje anterior, que era de Gorostiaga. Todavía no sé de quién es. Quiero que me escribas de acá de Gorostiaga. ¿Dónde estás? ¿Dónde? ¿Cómo te llamabas? Aparte mandaste un montón de emojis. Me encanta. Estamos empezando esta semana 21 de septiembre. ¿Cómo era tu día del estudiante? ¿Cómo estás ahora laburando? ¿Cómo va ahí la cosa? ¿Cómo va la cosa hoy, eh? ¿Cómo va? Actualizamos la temperatura, 13 grados, 60 el porcentaje de humedad y mucho viento. Eso sí, molesta, viste que vas caminando y te molesta el viento, te molesta. Si estás en una zona con más descampado, peor todavía. Hola, reina, soy Sil Pinotti. ¡Hola, Sil! ¡Qué linda! Siempre estoy escuchando bajito en mi trabajo. Claro, claro, en Moquegua, por supuesto. Beso enorme, Sil. ¿Cómo estás? ¡Qué lindo! Sí, claro, claro que es muy lindo estar en un pueblo, por supuesto. Besos a toda la gente de Moquegua, que siempre tenemos muchos que nos escriben, ¿eh? Y Suipacha, hoy todavía no aparecieron, pero los de Suipacha están ahí presentes siempre, siempre, siempre. Gracias a todos los mensajes. 2346-61-0975. Estamos hasta las 11 en vivo, haciendo Más Te Vale en Vale 97.5. Aplausos para todos nosotros, que hemos vivido grandes primaveras.
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Estamos escuchando a Julieta Venegas junto a No te va a gustar. Esto es Chau en versión acústica a las 10 de la mañana y 14 minutos. Estamos en vivo hasta las 11, siendo Más te vale. Buen día, Radio Vale. Acá te estamos escuchando desde Chivilcoy. Somos Pri y Mica, madre e hija. Besitos. Sí, claro, desde Chivilcoy. ¿Desde dónde están escuchando? 2346-610975. Y hablamos de ese día de la primavera, de ese día del estudiante. ¿Cómo fue que lo viviste? ¿Cómo era esa preparativa? A esta hora ya estaban todos caminando en la procesión hasta La Pampa, ¿o no? Más o menos. ¿Y ahora se festeja o no se festeja? No sé, ¿alguien me puede contar? 2346-610975. Quiero que me cuentes, porque la verdad no sé cómo lo festejan ahora. O no festejan nada, no sé. ¿Me lo podés contar, por favor?

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10 de la mañana, 27 minutos, estamos en vivo a través de Vale 97.5, piso 21 con puntos suspensivos. Estamos en vivo hasta las 11 en este día, el lunes 21 de septiembre, donde estamos recibiendo tus mensajes al 2346-610975. Buenos días, Radio Vale, acá escuchando como todos los días. Un abrazo, feliz día de la primavera. Bueno, ¿cómo es tu nombre? Decinos tu nombre, así podemos saludarte bien, claro. Claro, te saludamos, te decimos feliz día de la primavera y feliz día a todos los estudiantes que están escuchando la radio, a todos los estudiantes que existen. Siempre somos estudiantes de alguna forma, ¿no? Claro que sí. 10 de la mañana, 27 minutos, vamos a repasar cuáles son los principales títulos de este día. Títulos locales, por supuesto. El cielo está despejado, mucho viento en nuestra ciudad, 14 grados, va subiendo de a poquito la temperatura. Y te cuento, controles de tránsito durante el fin de semana, secuestran 12 motos por escapes libres y falta de documentación. Durante la noche del viernes y la madrugada del domingo se desarrollaron distintos operativos de saturación y prevención en diferentes sectores de Chivilcoy, con la participación de efectivos de la Policía Comunal, el Grupo GAD, Equipo Motorizado Antidisturbios de Infantería Junín, Narcotráfico, Policía Vial, Dirección de Tránsito y también de Guardia Urbana. Chivilcoy continúa con bandera verde en Ciano Semáforo de la provincia. La directora de CASMA y Medio Ambiente de la Municipalidad de Chivilcoy, Silvia Cirelo, dio a conocer la actualización del Ciano Semáforo de la provincia de Buenos Aires. Informó que actualmente 17 municipios bonaerenses se encuentran bajo bandera sanitaria naranja por presencia potencial de cianobacterias. Otro de los títulos de este día, más de 550 personas fueron capacitadas en lenguas de señas en Chivilcoy. La Municipalidad de Chivilcoy realizó la entrega de certificados a quienes finalizaron una nueva instancia de los cursos gratuitos de lengua de señas, una propuesta que busca brindar herramientas para favorecer la comunicación y fortalecer la inclusión. 10 de la mañana, 29 minutos, estamos en vivo hasta las 11. Esto es Más Te Vale, vamos a actualizar la temperatura. 14 grados, el cielo está parcialmente nublado, viento a 37 kilómetros en la hora. Para hoy una máxima de 15 con el cielo parcialmente nublado durante todo el día. ¿Se escuchó, no? ¿Se escuchó el clic, clic? Eso. ¿Cómo va tu día lunes? Dale, dale, que empezamos una semanita, ¿eh? Ricardo Montaner y Juanes. Échame a mí la culpa.

0: Estamos escuchando a Eros Ramazzotti, ¿Cuánto amor me das? A las 10 de la mañana, 35 minutos. ¿Cómo va este día? Lunes 21 de septiembre. Me gustan tus mensajes al 2346-61-0975. Saludamos a todos los que eligen la aplicación de Vale. Claro que sí, hay muchos, ¿eh? Hay muchos. Estamos subiendo, a mí la producción me dice, somos tantos. Somos un montón, yo sé que somos un montón, ¿eh? Y va subiendo y dice, hoy tenemos más, ¿eh? Tenemos más. La producción siempre está ahí pendiente de cuántos estamos a través de la conexión. Gracias. Hola, buen día. Mi nombre es Claudia. Quiero saludar a todo el CENS 452. Somos todos estudiantes adultos, en especial en el segundo año, en el año segundo primera, que son mis compañeros. Dice, no hay edad para aprender. Gracias, qué divina. Claro, claro, por supuesto. Gracias y feliz primavera para todos. Por supuesto que no hay. Amo a la gente que, pasada una determinada edad, que tienen hijos grandes, se ponen a estudiar o a terminar el secundario. Los amo, me encanta. Y gracias a vos por tu mensaje que nos da tanta alegría. 2346-610975. ¿Escuchamos a Jorge Drexler? Porque sí, siempre todo se transforma.
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Estamos escuchando a Prince Royce, Darte un beso en Vale 97.5 a las 10 de la mañana, 47 minutos, los últimos minutitos de Más te vale. ¿Sabés que Plusmar sigue sumando nuevos destinos? 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Y siempre, siempre nosotros acá te vamos contando cuáles son los shows. El viernes pasado estuvo Gabriel Bartomeo, que me cuentan que la rompió, estaba lleno, divino. Gracias a nuestros amigos de La Trovada. 10:48. Esta es una versión muy bonita. Está la conga, Ángela Leiva, que la rompe. Y el original, Coti, Luz de Día.

Voy a estar, te dice Rey. Yo quiero saber que vas a estar. ¿A alguien le dijiste alguna vez voy a estar? Como dice Rey, así casi de manera incondicional. ¿Sí? Estamos casi, digo casi sobre el final, porque mira, hasta acá, como viste que yo te estaba hablando del Día del Estudiante, estuvimos hablando del Día de la Primavera, estuvimos leyendo tus mensajitos, estuvimos recibiendo todos tus recuerdos, acompañaste esta mañana, yo te acompañé en tus recuerdos también. Como es el Día del Estudiante, acaba de firmar mi mamá que me retire unos minutos antes, ¿eh? Sí, me vienen a buscar. Bueno, viste que siempre nos retiraban. ¿Me firmás la autorización para retirarme, ma? Hay hora libre. ¿Se acuerdan de eso también? Claro que sí. Gracias a vos por habernos acompañado. Dos minutitos antes nos retiramos. Que tengas un muy bonito día lunes. Felicitaciones para todos los estudiantes, para todos los adultos que eligen ser estudiantes aún. Feliz Día de la Primavera para todos. Nosotros nos volvemos a encontrar ¿cuándo? Mañana, a las 9 de la mañana, si Dios quiere, porque Él dirige todo. Es la última firma de la vida, chicos. Vamos a repasar cómo va a estar el clima para hoy. Mira, ahora estamos en 14 grados, se estima una máxima de 16. Va subiendo la mínima con el cielo parcialmente nublado. Sí, mucho viento hoy, mucho viento mañana, pero sin lluvias en la primavera. Mi nombre es Alejandra Dirazar. Te quedás en el aire de Vale 97.5 junto a Germán Oberti. Gracias a vos por estar ahí. Gracias a la producción de Vale 97.5 por el aguante, por el apoyo, por todo. Nos encontramos mañana a las 9. Que termines bien, ¿eh? Y mirá con la canción que me voy a despedir. Presta atención a esta canción que seguramente te va a gustar y seguro que la conoces. Nos encontramos mañana. Dios quiera así sea. Gracias en serio. Esto es Polo Montañés. Un montón de estrellas. Un montón de estrellas para vos, para mí y para todos los que escuchamos Vale. Chao. Hasta mañana.

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24: Sí, coincido. Hay una edad en donde uno hace el quiebre y ya ver el trapito limpio de la cocina ahí, pulcro, te salva.
25: Hola Radio Vale, hola. Soy Silvi de Aedo. Bueno, a mí me da paz cuando yo termino de almorzar, limpiar la cocina, pasar un trapo. Ay, no sé, y eso me da paz. Espero que pasen una hermosa primavera. Los escucho siempre, los adoro y espero participar por las entradas al cine. Besitos.
24: Qué lindo mensaje, un beso gigante para vos también. Estás participando por las entradas.
26: A mí me da mucha paz cuando, sí, por ejemplo, llego de trabajar. Tengo una perra, Emma, Elvi y Kiara, son los gaticos, sí, se me ponen encima y me dan besos y eso, y me da una paz, una tranquilidad. La gata se duerme arriba mío y la perra al lado, y eso es una paz inmensa que uno puede tener.
24: Me encanta, me encanta. Bueno, diferentes momentos del día a día que vos sentís que encontrás la paz y que estás tranquilo, tranquila, relajado, por lo menos aunque dure poco, pero es necesario. 11 5 0 0 50 97 5 y te regalamos entradas al cine.

0: Él es Abel Pintos haciendo ibuprofeno aquí en Vale 97.5. Tenemos 15 grados 7 la temperatura en estos momentos en la ciudad de Buenos Aires. El cielo ligeramente nublado, 39% la humedad.
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0: Pasos de Cero se llama esta canción en la voz de Pablo Alborán. 11 de la mañana, 31 minutos, 15 grados 7 la temperatura en la ciudad de Buenos Aires. Y nosotros seguimos con más información, pero en este caso vamos a hablar del mundo del tenis. Sí, vamos a pasar al deporte en esta mañana también para que nos cuenten qué está pasando por ahí el señor Quique Cano.
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2: Hola, Ger, muy buenos días. Francisco Cerúndolo cerró el último episodio frente a Merla Alcaya con un 6-1-6-0. El capítulo duró solamente 47 minutos y se acabó la serie. 3-1 para Argentina y mantuvo la categoría. Ahora se abre un compás de espera hasta fines de noviembre, donde Argentina sabrá en el sorteo contra quién va a jugar y en calidad de qué. Y también sabrá si continúa o no su capitán, que tiene contrato hasta diciembre. Seguramente va a continuar Javier Farana, pero se tiene que dar el requisito que los jugadores pasen a jugar. Porque si Argentina juega de local o acá en Sudamérica, seguramente Farana elegirá a 5 y los 5 irán sin ningún tipo de problema. Pero si sucede algo como lo que ocurrió con Corea en esta temporada, vamos a tener que empezar a hablar. Si le hacen un desplante como fue en este año, donde 9 jugadores, los mejores 9 jugadores, le dijeron que no, seguramente Javier Farana dirá: no, yo no sigo, otro desplante no me banco. Porque los errores del pasado, si bien hay que mirar para adelante, hay que tener en cuenta el pasado para no repetir los errores justamente que se cometieron, y lo que sucedió en Busan fue un error. Por eso Argentina luchó por mantener la categoría y no por ir a los finales de Copa Davis nuevamente. Así que habrá que esperar ese compás de espera y ver qué deciden los jugadores en definitiva. En otro orden, hay que decir que Nadia Podoroska hoy va a jugar la final del WTA 250 de San Pablo frente a la española Kathleen Quevedo. Es la primera argentina que juega una final de WTA desde 2013, cuando lo hiciera Paula Hermechea, la última campeona argentina. Es increíble, la última campeona argentina en un WTA fue Gisela Dulco en Acapulco 2011. Te dejo un abrazo, seguimos con más tenis en cualquier momento.
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Uno de sus clásicos, Quiéreme Mientras Se Pueda. Hablamos de Manuel Turizo sonando en el aire de Vale 97.5 para todos los que están escuchando la radio y también todos los que están conectados, los más de 11.800, a través de YouTube, por supuesto. Siempre te lo recordamos, pero porque, de verdad, si nos seguís, si te suscribís a nuestro canal, vas a tener las notas con los artistas favoritos y además vas a tener disponible 24/7 la radio para que escuches, para que nos lleves a donde sea. Búscanos como FM Vale 975, ya somos 104.000 suscriptores. Esta comunidad crece, así que un saludo para toda la gente que está ahí en el chat enganchada, charlando, saludando. Por ejemplo, tenemos a Rocío, a Juanma, ¿a quién más? A Gisela tenemos ahí, a Fede, bueno, de todas partes del mundo que nos escuchan a través de YouTube. Vos también, sumate. Vamos ahora con Juanes y Mon Laferte. Esto es Vuelve.

0: año 1998, en el álbum Atado a tu Amor, salía y se remarcaba mucho esta canción llamada Salomé, en la voz de Chayanne, claro que sí, acompañándonos en este día lunes en Vale 97.5. Bienvenida primavera, bienvenidas buenas canciones como siempre en el aire de tu radio. Y también bienvenidos momentos de paz, esos que vos encontrás en el día a día o que por lo menos buscás también porque ya te conocés y necesitas bajar un poco. Entonces, en el Día Internacional de la Paz, este 21 de septiembre, te preguntamos a vos si tenés algún momento de desconecte total en donde realmente recuperás esa paz que por ahí se pierde a veces en el día.
1: Y a mí me da paz estar con mis hijos, mis nietos y mi marido Lucho. En un almuerzo, en una cena, sí, en un cumpleaños, en una fiesta. Está todo reunido con mucha tranquilidad. Gracias a la radio, está muy buena.
0: Un beso grande. Rodeado de los tuyos, eso está buenísimo.
2: Hola, FM Vale. Hola. Habla Tongas, ¿cómo le va? A mí las cosas que me dan paz son varias, pero una de ellas que rescato y destaco también es que me encanta ir para el campo. Soy amante de la bicicleta, amante de la naturaleza, y la verdad que estar en contacto con la naturaleza me da muchísima paz.
0: Me gusta porque, viste, sos como dueño ahí del destino, de tu camino, vas en la bicicleta y afrontás todo y no te olvidás de todo. Un rato está, me gusta, la verdad. Tongas, gracias por tu mensaje.
3: Hola, Radio Vale, ¿cómo estás? Feliz primavera para todos. Igualmente. Lo que a mí me genera mucha paz y tranquilidad es cuando sé que terminé de limpiar toda la casa, cuando hice baño, cocina, sí, ¿no?, living, habitaciones. Me da una paz y una tranquilidad que no me lo saca con nada. Y quería saludar a mi hijo Carlitos, que hoy está cumpliendo 12 años. Un beso enorme y decirle que lo amo con todo mi corazón, pero ganar las entraditas para llevarlo al cine como regalo de cumple.
0: Vamos, un beso grande para Carlitos, feliz cumpleaños. Y sí, viste qué lindo cuando terminás de ordenar un fin de semana por ahí, que te dedicas a eso y decís, ay, que esta paz no se despelote tan rápido, porque por ahí después, viste, aparece ya una remera tirada y algo que se cayó y bueno. Pero hermosos momentos de paz en donde vos realmente te tranquilizás.
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1: Amigos y amigas, mediodía de este lunes primaveral. Estamos muy contentos de acompañarte, como siempre, con las mejores canciones y hoy preguntándote dónde encontrás esos momentitos de paz. Contanos y en un rato te seguimos escuchando.
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12 del mediodía, 12 minutos. Estamos disfrutando de David Bisbal. Me enamoré de ti. 15 grados 7 la temperatura. Y estaba mirando un poco el amor en las redes sociales, como por ejemplo Aitana, que está disfrutando. La verdad que está pasando la bomba con Plex. Diferentes partes del mundo subieron un lindo carrusel. También arriba del escenario se ve mucho cariño de la gente. Mucha cobertura de shows y cosas que conectan con tus artistas. Todo esto lo estoy viendo en Vale975, arroba Vale975, nuestro Instagram. Ya somos 333 mil seguidores. Vos podés ser uno más.

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0: Yo no quiero olvidarte. A quien no vamos a olvidar es a él en este día tan especial, porque es su cumpleaños. Feliz cumpleaños para Luciano Pereyra, que suena aquí en Vale 97.5. Y hay muchos, pero muchos fans del otro lado saludándolo a través del WhatsApp de la radio. Así que hacemos extensivo ese saludo para un gran artista que suena aquí en Vale.
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Cómo Decirte, un clásico de Axel, acompañándonos en esta mañana ya mediodía de lunes 21 de septiembre. Y hoy a la madrugada ya muchos nos dimos cuenta, ¿no? De que si dejaste por ahí algo colgado en el balcón aquí en la ciudad o alrededores, bueno, el viento se presentó y puede que haya volado alguna que otra cosita, porque sí, estamos en una alerta amarillo por viento. Tenemos en estos momentos 23 kilómetros por hora de viento oeste, del sector oeste. Tenemos 16 grados ahora la temperatura, y esto va a hacer que cambie mañana el clima, porque ya a partir de mañana martes 6 será la mínima, con máxima de 14 grados, con cielo parcialmente nublado. Primavera fría, pero con buenas canciones también que le dan calidez a tu día a día. Por eso vamos a recibir a ella, Karol G, en el aire de Vale, para hacer Provenza.

0: 12 del mediodía, 46 minutos. Escuchábamos a Morat y Silvestre Dangond, Lo poco que yo quiero. Estamos hablando hoy de esas cositas que te dan paz o cómo encontrás vos la paz en tu día a día para desconectar, para estar tranquilo. ¿Qué te da paz? Porque a veces, hay muchos mensajes que nos dijeron después de lavar los platos, ver toda la cocina ordenada. Otros nos dijeron llegar al trabajo, sacarnos las zapatillas, los zapatos, lo que sea, y descansar. Vos, ¿cuál es tu momento de paz? A ver.
1: Buen día, Vale.
0: Buen día.
1: Soy Marianela de Castelar. A mí lo que me da paz es conectar con la naturaleza, estar afuera, bien, descalzarme, tocar el pasto, escuchar los pajaritos, mirar el cielo. Bueno, muy buena la radio, feliz primavera, espero ganarme las entradas, saludos.
0: Feliz primavera para vos también, hoy se van entradas al cine, ¿eh?
2: Bueno, a mí me da paz los domingos, sí, que es el único día que no me tengo que levantar temprano, claro, para trabajar. No, me pongo el YouTube con música relajante, que se escuche el agüita, los pajaritos, me preparo el mate y me siento tranquila a disfrutar de la mañana. Y esa mañana no hago nada más que sentarme a leer o tomar mate. Eso me da mucha paz. A veces espero los domingos para eso.
0: Qué mejor, me encantó el plan. No hacer nada, a veces hace falta.
3: Buenos días, soy Horacio de Neuquén. Hola. A mí la que me da paz es, después de trabajar la jornada diaria, sí, irme a mi terrenito, tomar mates, sentarme y atender a mis caballitos.
0: Che, Juan, qué bien que pinta eso, ¿eh? 11-5-0-0-50-97-5. En un rato te seguimos escuchando.
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1: Una de la tarde en toda la República Argentina, amigos. Comenzamos otra hora más de buenas canciones, buenos artistas y también de charlas con vos ahí del otro lado. ¿Qué es lo que te da paz? Contanos que se van entradas al cine en un rato nada más.
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1: Y nos trasladamos al año 2001, más precisamente noviembre. Sin Bandera lanzaba su álbum homónimo y en él incluían este exitazo, Entra en mi vida, para comenzar esta hora en Vale.

0: al corazón. Así se llama esta canción, a la voz de Prince Royce, sonando en Vale 97.5. 1:14, 14 minutos, 16 grados 4, el viento que no cesa. Así que atención, si salís, una buena ropa y viento vendría bien como para atravesar este día. Y ojo con esto que cae del árbol, viste, estos plátanos que por ahí se meten un poquito en la nariz y nos da algo de alergia. Bueno, vamos a escucharte a vos, que en todo lo contrario que te dé alergia, es algo que te dé paz. Eso es lo que estamos buscando, que nos cuentes en qué momento sentís paz en este Día Internacional de la Paz. Mandanos tu audio al 1150 050 975 y te escuchamos.
1: Hola Ger, soy Gise de San Martín. A mí lo que me da paz es cocinar una comida bien rica para mí y para mi familia, y que nos sentemos los tres a la mesa a almorzar.
0: Buen momento el de cocinar, ¿no? El estar con la cabeza metido ahí, si tenés por ahí un par de cosas haciendo a la vez, eso también. Si no sos de estresarte, lo contrario, es como que te da mucha paz estar ahí cocinando.
2: Hola Radio Vale, soy Ángeles. Tengo una tienda holística en Santa Fe Capital. Okay. Y claramente lo que me da paz es prendernos a un medio. Realmente me cambia el humor. Saludos, siempre lo escuchamos.
0: Un beso para vos y todo Santa Fe.
3: Buen día y feliz primavera. Feliz primavera. Mi cable a tierra son ustedes. La verdad que hoy, después de hacer todo lo que tenía que hacer a la mañana, guardia odontológica incluida, llegar a mi casa, tomar unos mates y que me reciban ustedes con la música tan alegre, es mi paz. Irene de Almagro.
0: Irene, te mando un beso gigante. Qué lindo mensaje. Gracias por incorporarnos en ese día de paz o en ese momento de paz, que de verdad nosotros estamos muy contentos, y también a ustedes, a nosotros nos da paz saber que están ahí del otro lado. Bueno, en un rato seguimos escuchando más mensajes, pero ahora es el turno de recibir a El Purre junto a Maxi Espíndola. Ellos se juntaron e hicieron esta canción llamada Ella.

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0: Carlos Vives, bailar contigo, sonando aquí en Vale 97.5, 1 de la tarde, 33 minutos. Te cuento un poco el tránsito. General Paz con marcha lenta, sentido del Río de la Plata, a la altura de Liniers. Lugones con tránsito intenso, a la altura de Ciudad Universitaria. La línea E de subte está funcionando con demoras por problemas técnicos. Y el tren Roca Ramal Bosques vía Temperley circula con retrasos por un incidente entre Gerli y Lanús. Las demás de trenes, subte siempre metro, funcionando a horario.
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47 minutos pasan de la 1 de la tarde. Estás escuchando Agua. El jueves pasado salió este tema y ya suma más de 6 millones de visualizaciones en YouTube. Este video de ellos dos, claro. Por un lado, Shakira, por el otro, Maluma. Ellos que ya se han encontrado en otras oportunidades. Después de 8 años volvieron a sacar este merengue sensual con mucha onda, como ellos saben hacer, ¿no? Así que Agua, disfrutás aquí en Vale 97.5. 16 grados 4 la temperatura en la ciudad y nosotros seguimos compartiendo más canciones en este día de la primavera, día del estudiante, día de la sanidad, día internacional de la paz. En un rato sigo escuchando audios acerca de lo que te da paz, ¿eh? Eso porque se van entradas al cine. Eros Ramazzotti, Toma la Luna.

0: Roma, sonando aquí en Vale 97.5, mi persona favorita cuando pasan 54 minutos de la una de la tarde.
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1: Amigos, amigas, 2 de la tarde y seguimos juntos. Claro que sí, con un montón de artistas, muchas canciones para celebrar esta primavera que ya comenzó. Y vos que estás ahí del otro lado, quédate, ¿eh? Porque en esta hora definimos quién se lleva las entradas al cine.
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0: Ellas son Camila Cabello junto a María Becerra. Hasta los dientes sonaba aquí en Vale 97.5. 10 minutos pasan de las 2 de la tarde. Hoy estamos hablando por el Día Mundial de la Paz. ¿Qué momentos encontrás en tu día a día que te dan paz? ¿O cómo lo generás? Porque también a veces es buscarlo. Te escuchamos, a ver.
1: Desde Villa del Rosario, a mí lo que más me da paz es ir al campo un domingo, un sábado y un lindo solcito. Eso me da mucha paz.
0: Me encantó ahora en los días de primavera. Repinta ese plan.
2: Feliz día de la primavera. Gracias, a mí lo que me da paz es sentarme a ver un partido de fútbol, conectarme con el partido, juegue quien juegue. Chau, saludos.
0: Mira, muchos dirían que se estresan en ese tipo de situación, pero él se relaja, muy bien.
3: Hola Radio Vale, hola. Para mí lo mejor que es, me trae una paz impresionante, es salir del trabajo, llegar a mi casa y recibir el abrazo de mis hijos y pasar toda la tarde en una plaza con ellos. Ojalá pueda entrar para las entradas del cine, así salgo una tarde con ellos.
0: Me encantó, estás participando al igual que todos los que están ahí del otro lado, mandando ese WhatsApp, ese audio, ese momento de paz. Bueno, la radio fue mencionada, escuchar un poco de música que te gusta, tu artista favorito, también entra dentro de esos momentos de relax, de tranquilidad, como para disfrutar. 11 minutos pasan de las 2 de la tarde, vamos a escuchar un clásico de nuestro cancionero popular, sí, así lo podemos decir. Hablamos de Marcela Morelo, esto es La Fuerza del Engaño.

0: Tus errores, Olivia Wilde junto a Coti, sonando aquí en Vale 97.5, 17 minutos pasan de las 2 de la tarde y vamos a actualizar datos de tránsito. Hay reducción de calzada en la colectora de General Paz y Avenida Emilio Castro por un incidente. En Avenida Juan B. Justo y Gorriti hay corte parcial por un siniestro vial. Te cuento respecto a servicios, el tren Roca Ramal Bosques vía Temperley circula con retrasos por un incidente entre Gerli y Lanús. Las demás líneas de trenes, subtes y el premetro funcionando todas a horario.
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2: Edén Muñoz, Cristian Castro, Osadía.

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2: Neumopatía. Hoy por la mañana se emitió un nuevo parte médico que detalla que la DIVA continúa evolucionando favorablemente de acuerdo a lo esperado. En el comunicado, el sanatorio informó que Mirta seguirá con el tratamiento específico del cuadro y los controles necesarios. Endeudamiento récord, casi 900.000 personas tienen sus deudas en manos de agencias de cobro. En julio, 882.173 deudores tenían compromisos transferidos a empresas especializadas en recuperar créditos. El fenómeno creció con fuerza durante el último año, en paralelo al aumento de la morosidad. Boca Vasco da Gama, con fecha y hora confirmada para las semifinales de la Copa Sudamericana. La fecha para la ida, con sede en La Bombonera, es el martes 13 de octubre a las 21:30. La vuelta, en suelo brasileño, pero sin estadio definido, está programada para el 20 de octubre a la misma hora.
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0: Ibuprofeno se llama esta canción, en la voz de Abel Pintos, aquí presente en Vale 97.5. 36 minutos pasan ya de las 2 de la tarde y todos tenemos recuerdos que por ahí, trajimos de algunas vacaciones, de alguna competición, de algo que a vos te queda y que tiene un valor significativo, porque, bueno, obviamente tal vez te costó mucho esfuerzo, lo que sea, y te quedás, ya sea una medalla de alguna competición o algún recuerdo de algún lugar de haber visitado y de haber estado ahí. Hay algo curioso que un jugador de fútbol de la selección de Países Bajos, más conocido como Sneijder, que es un clásico jugador que enfrentó a la selección argentina, ya retirado durante muchos años. Bueno, este ídolo neerlandés vendió 4 objetos de colección, de esos que te cuento, a través de una casa de subastas online. ¿Qué objetos fueron los que subastó? Bueno, el artículo estrella fue el balón de plata de la Copa del Mundo 2010 en Sudáfrica. Ese trofeo lo acreditó como el segundo mejor jugador del torneo, solo por detrás de Diego Forlán, tras liderar a Países Bajos a la final contra España. Y esa pieza, ¿saben por cuánto la subastó o la vendió? Por 19.000 euros. Pieza que uno pensaría en estos jugadores, bueno, cobran, ¿no?, el protagonismo, quedan ahí tal vez en algún lugar en su casa. Bueno, él decidió subastarlo, pero hay una segunda pieza valiosa que fue la medalla de bronce que consiguió en Brasil 2014. Sneijder y la naranja mecánica de Luis Van Gaal vencieron 3-0 a Brasil en el partido por el tercer lugar, días después de aquel famoso y recordado 7-1 que tuvo, ¿se acuerdan?, Alemania contra Brasil. Bueno, esa medalla alcanzó un valor de 6.500 euros. Bueno, no sabemos si es por una cuestión de que tal vez está necesitando el dinero o se quería desprender de esos artículos, pero antes de regalarlo, Sneijder dijo: yo lo subasto, y vaya que le dio bastante resultado.
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0: El gran Manuel Turizo. Hoy hablamos de eso, momentos que te dan paz. Mientras escuchábamos Sígueme Besando Así en el aire de Vale 97.5. En un ratito nada más te digo quién se lleva las entradas, pero quiero escuchar los últimos mensajes de esta tarde, a ver.
1: Bueno, a mí lo que me da paz es los días de vacaciones, cuando sé que estoy disfrutando, no sé, un día de playa, un día en la naturaleza, que sé que no tengo otras responsabilidades. Totalmente. Y bueno, trato de despejar mi cabeza y no pensar en, uy, si tengo que llegar a casa y hacer tal cosa. No, es solamente disfrutar las vacaciones y bueno, es disfrutar. Saludo muy grande, muy buena la radio.
0: Muchas gracias por mandarnos tu mensajito. Vos contanos ahí, ¿en qué momento encontrás paz? A ver.
2: Yo encuentro la paz cuando la llevo a la plaza a Franchu, mi hija de 7 años, y yo me quedo sentado viéndola. Parece que no hay ruido, no hay nada en la plaza, solamente la veo a ella disfrutando. Que tengan un gran comienzo de primavera.
0: Hermoso mensaje, gran primavera para vos también ahí del otro lado.
3: Hola, Vale. Hola. Soy Sole. Lo que me da paz, sí, es tomar unos mates con mi mamá y hablar y contarle todo. Es mi paz, estar con mi vieja.
0: Qué lindo esos encuentros donde uno charla, se despeja y está tranquilo.
4: Y a mí lo que me da la paz es ir después de retirarme del cole a la plaza, tomar mate, tirarme la mantita, hacer una merienda al aire libre y relajarme, escuchar el sonido de los árboles, el viento y los pajaritos. Bueno, participo por las entradas. Gracias.
0: Estás participando. Bueno, que se vengan esos días así porque lo disfrutamos muchos también con la radio ahí del otro lado. Bueno, 48 minutos pasan de las 2 de la tarde. En un rato definimos quién se lleva las entradas al cine.
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0: Libélulas se llama esta canción, en la voz de Mau y Ricky, aquí en Vale 97.5, ya cerrando esta hora juntos, pero tenemos que ir con, en este caso, la ganadora de las entradas al cine. A ver.
1: Capaz que es medio cursi lo que voy a contar, pero me di cuenta en este tiempo que realmente me da muchísima, muchísima paz y tranquilidad. Unos momentos que vivo por lo general los domingos a la tarde con mi pareja, los tiramos como en el balcón, en un silloncito que tiene, nos da el solcito. La verdad es que ni siquiera nos dirigimos la palabra, ¿eh? Simplemente disfrutamos el momento y me doy cuenta es que me sirve muchísimo. Bueno, me encantaría ganarme las entradas. Un beso, soy Mariana.
0: Mariana Paula Ferrari, felicitaciones, te llevas las entradas al cine por ese momento de paz que encontrás ahí con tu novia en el balcón sin decir nada. A veces no hace falta más que compartir un momento juntos, así que felicitaciones. Nosotros tenemos que cerrar esta tarde, pero ya viene Norita Costa aquí al aire de Vale para hacer juntos esta hora de clásicos que cantás y además acompañarlos durante el resto de este día, primer día de la primavera, que está un poco gris ahora, pero que seguirá obviamente mejorando. Nosotros nos reencontramos mañana y nos vamos con buena música como siempre. Rosalía, despechá. Nos vemos mañana a las 10. Chau, chau.

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Looking for Paradise, Alejandro Sanz, Alicia Keys, año 2009 para este clásico que suena en Vale 97.5 en los clásicos que cantás. ¿Cómo están, amigos? Feliz primavera, linda estación para todos, feliz día del estudiante, feliz día de la sanidad, feliz día de un montón de cosas que se celebra hoy, que ya vamos a ir saludando a todos nuestros amigos aquí en Vale 97.5 en una primavera que en Buenos Aires no hace frío, 16.4, pero está nublado, feucho, un viento. Yo me vine, ¿vieron los beduinos para cruzar el desierto que se envuelven bien en tela para protegerse de todo el medio ambiente? Bueno, igual con los plátanos acá en Palermo, porque era eso o morir en el camino. Pero acá estamos súper vivos. Mira el tema. No, llámala Majo, que me explique. ¿Por qué hoy suena una canción que se llama Invierno? Justo hoy. Rake, una gran banda que está por visitar la Argentina y con mucha expectativa estamos esperando. El álbum Secuencia del año 2006.

Suena Luis Miguel en Vale 97.5, Labios de Miel, del año 2010, este clásico que cantás como cada día de lunes a viernes entre las 15 y las 16, que nos hacemos un viajecito por esos clásicos que nos llevan a distintos años, distintas épocas, distintos momentos. Bueno, ¿cómo viene este día de la primavera? ¿Qué tal los estudiantes, los que están de asueto, tantos amigos que nos escriben al 11-5000-5097-5 y si nos deja una nota de voz, los escuchamos, por supuesto, porque nos encanta hacerlo. Nos vamos a ir al año 2014. Gran álbum de Chayanne, En Todo Estaré, y este Humanos a Marte, que suena así en Vale 97.5.

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3: Silvestre Dangond y Elena Rose. 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

En el año 2013 irrumpía Carlos Rivera con un álbum espectacular, Él Hubiera No Existe, de ahí Solo Tú, este temazo que fue cortina de novelas. ¿Se acuerdan cuando había novelas? ¿Se acuerdan cuando había ficción en televisión abierta? Uy, si habrán usado esta canción de Carlos Rivera, por favor, que suena ahora en Vale 97.5, en estos clásicos que cantás en este lunes 21 de septiembre, con 15.1 de temperatura en la ciudad de Buenos Aires, cielo cubierto y mucho viento, pero un montonazos de canciones. Para enamorarte, CNCO, álbum Primera Cita.

turno, Pablo Alborán en Vale 97.5 del álbum Prometo. Hermosas canciones que nos acompañan en esta tarde de lunes, en estos clásicos que cantás en Vale 97.5. 15 grados, una décima, cielo cubierto con mucho viento en Buenos Aires. Se festeja, no se festeja el día de la primavera, tuvieron asueto por la actividad que realizan. ¿Tienen un lunes de esos normales, de esos que no te cambia para nada la rutina? Bueno, nos encanta saber de ustedes y los invitamos a que se sumen también a nuestro Instagram, @vale975. Hay muchísima información, sorteos, a veces los sorteos, los premios se juegan al aire y otras veces en las redes. Nuestra querida Rosana en Vale de Luna Nueva 1998 y para ti no estoy.

0: En Vale 97.5 escuchás a Alejandro Fernández. Háblame.
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0: Ahora, en Vale, empezamos una nueva hora juntos.
1: 4 de la tarde y aquí estamos con muchísimas ganas de disfrutar con vos esta tarde de lunes con info de tus artistas, con canciones, con sorpresas y por supuesto con vos que te sumás a nuestro WhatsApp para disfrutar con nosotros.
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1: 11-5-0-0-50-97-5. A ver cómo viene este lunes, día de la primavera, día del estudiante. Primera canción de una lista de un montonazo. Luis Fonsi, Me despido.

En Bali 97.5, Los Auténticos Decadentes y Mon Laferte con este amor. Y vamos a la consigna de esta tarde. ¿Por qué? Porque hoy es el día del estudiante, de la primavera, del amor, como cantaban recién Los Decadentes y Mon Laferte, y de tantas otras cosas. Hoy se celebra, vamos a focalizar en ellos, el día del estudiante. Estamos escuchando este clásico de Pipo Cipollati y la fecha coincide con el inicio convencional de la primavera, que se convirtió con los años en una jornada de encuentros, de actividades al aire libre, de celebraciones entre alumnos de distintos niveles educativos. Y nosotros somos básicamente curiosos, somos gente muy curiosa y queremos conocerte un poco más. Y queremos saber qué tipo de estudiante eras o sos. El vago, el aplicado, el chupamedia de la maestra, el profesor, el quilombero, el que se quedaba dormido en el banco, el que se iba al fondo porque sabía que iba a molestar, el que se ponía delante de todo, porque por ahí, bueno, era bajito como yo, tenía que usar anteojos, entonces, viste, poneme cerca el pizarrón, que si no copié, seño, todavía, no me borre, que no copié, te pido por favor. ¿Qué más, Niquito? ¿Qué otras obtenemos de todo? Y yo la aplicadita, sí. Pero era amiga de los vagos. Estaba ahí como en el medio. ¿Viste? Estaba ahí como en el medio. No, era buena alumna, era tranquilita, pero siempre tenía amigos medio atorrantes, ¿no? Como para compensar un poco en esta vida. Y vos contanos, ¿qué tipo de estudiantes eras? Estamos festejando el Día del Estudiante y te escuchamos al 1150-0050-975. ¿Eras bachatero, como dice esta canción?

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En Vale 97.5 estás escuchando a Camilo y Raúl Alejandro Tatú. Te contamos cómo está el tránsito. Se produjo un choque en Panamericana a la altura de Márquez, mano a Capital. Hay algo de demora y ya se va cargando la circulación en sentido al norte. También tenemos un incidente vial en General Paz, altura Emilio Castro, sobre Colectora, mano al Riachuelo, y bastante demora ya sobre General Paz entre Devoto y Beiró. Para los que utilizan Tren al norte, también tenemos un incidente vial en General Paz, altura Emilio Castro, sobre Colectora, mano al Riachuelo, y bastante demora ya sobre General Paz entre Devoto y Beiró.

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y Ricky, perdóname, suena en Vale 97.5. Un montón de amigos están comunicando, saludándonos, deseando un feliz día de la primavera y por supuesto también contando cómo eran de estudiantes. Queremos escucharlos al 115-0050-97.5. Así que en un ratito ya empezamos a conocerlos un poquito más. Un beso para los chicos que están trabajando en seguridad, Luis, que es enfermero, están en la ambulancia, y la compañera también nos escribe, María. Besos.

0: Es lo nuevo de Shakira y Maluma, su quinta colaboración juntos. Se llama Agua y tiene una energía espectacular para este lunes 21 de septiembre, que está gris, ¿qué importa? Si sabes que van a venir un montón de días hermosos y los vas a disfrutar con grandes canciones como estas, acá en Vale 97.5 te acercamos lo nuevo, en este caso Shakira, Maluma.
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Me voy, Julieta Venegas, en Vale 97.5. Besos para Marcela Cerrudo, que es oyente de Vale 97.5. Feliz día de la primavera. Y muchos saludos para vos. Gracias por estar escuchando. Y hoy estamos hablando del Día del Estudiante y queremos saber qué tipo de estudiante eras vos. Contá la verdad, pillín. 11-500-50-97.5. Buenas, Radio Vale. Acá les habla Brenda de Palermo. Tengo 34 años. Y en mi etapa de estudiantes fui de esas que son inteligentes, pero vagas. Bien. De esas que si le ponía un poco de onda, probaba todo, pero me ganaba la fiaca. Besos. Bueno, mi amor, está muy bien. Sincera, ante todo. Hola, Nora, ¿cómo va? Yo era un desastre, con muchas E. Me dormía en clase, me escapaba cuando podía, me llevaba todas las materias. Ojo, nunca hacía bardo, pero era cualquier cosa. Hoy con 40 años me arrepiento de no haber sido un poco más aplicado. Cuánto más fácil hubiese sido no usar los veranos para rendir materias, dice Beto de Chacarita. Y bueno, ese era el costo que había que pagar muchas veces. Todo el año estabas en la tuya y después el verano se volvía complicado. Hola, Vale, soy Sofi, los escucho todas las tardes desde casa mientras tomo unos mates. Yo amé mi etapa de estudiantes, tanto en el cole como en la facu. Siempre era la que se sentaba en el primer banco y era una fija para pasar al frente. A veces me cargaban por ser medio nerd, pero después me pedían ayuda en medio de las pruebas. Ajá, ¿viste? Ahí te necesitaban, Sofi. Les mando un beso grande. Gracias a todos. 11-500-50-97.5. ¿Qué tipo de estudiante eras? ¿Nos contás? Río Roma, Fonseca, Caminar de tu mano. Esta noche.

0: escuchando a El Purre y Maxi Espíndola con Ella, lo nuevo de ambos, esta colaboración que sonó aquí hace unos 10 días aproximadamente en Vale 97.5. La tuvimos como exclusiva y ahora la disfrutamos. Mientras te cuento que el cielo sigue cubierto, la temperatura es de 14 grados dos décimas y el tránsito está un poquito complicado. Si vas por General Paz, sentido al Riachuelo, entre Avenida San Martín y Rivadavia, la autopista 25 de Mayo es lenta, el tránsito está bastante frenado, Manuel Iñerza, a la altura de Flores principalmente. El acceso este con demoras, sentido a Luján, a partir de Ciudadela y hasta Morón, en Juan B. Justo y Gorriti, en Palermo, hay reducción de calzada por un siniestro vial en sentido avenida a Santa Fe. Y el tren Roca, ramal La Plata, circula con demoras por falla en el sistema de alimentación eléctrica. Esto está pasando en Villa Elisa, así que el ramal La Plata del Roca con demoras. Demás líneas de trenes, subtes y premetro a horario.
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2: Agus Bernasconi, Lauta, El Piso 21. Te quiero así.
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Ricardo Arjona, ¿cuándo? Suena en Vale 97.5. Y hace un ratito escuchamos a Karol G. Y ahora se viene Cazzu. Y vamos a tener prontito una colaboración entre ambas. Karol G fue la que anunció que va a haber una sorpresa súper ruidosa para la audiencia argentina, porque el argentino a cualquier lado que va se hace sentir, se hace notar. Así que con Cazzu, que se está recuperando de una neumonía, le mandamos un fuerte abrazo. Se viene algo espectacular junto a Karol G. Esto nos pone a bailar. Se llama Con Otra.

0: Ay, qué beso con ruido, por favor. Dice Rap y Quevedo, Music Station, volumen 52, o nos fuimos en una. Bueno, no sé, ponle el nombre que te quieras, pero es una de las grandes sessions de Visa Rap súper exitosas con Quevedo. Imagínate, besos a Anto, Néstor, Pri y Renata. Están recibiendo la primavera tomando mate y escuchando, vale, qué lindo, chicos, pásenme un mate. No me pasen porque los puedo contagiar del resfrío, así que mejor no. Feliz primavera, Nori, soy Gise de San Martín, tomando mates con la radio. Besos para vos. Bueno, recibo mates imaginarios, chicos, me voy a hacer un tecito mejor mientras tanto, porque no me traje el equipo de mate. ¿Podés creer? Por favor, saludame. Oteiza Valentín de Villa Elisa, muchas gracias. Por favor, siempre escucho Vale 97.5. Gracias a todos por sumarse al 115-0050-97.5.
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1: 6 de la tarde y aquí estamos en este lunes donde muchos a esta hora dicen, bueno, listo, terminó mi jornada laboral. Otros están de descanso, otros de asueto y otros en plena tarea. Todos en Vale.
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1: Montonazo de canciones para compartir en este día de la primavera. Luis Fonsi, Cristian Castro, Maluma, Carlos Rivera, La Oreja de Van Gogh, Paulina Rubio y muchos más son los que van a sonar solo en esta hora, pero abrimos con Ricardo Montaner. Yo puedo hacer.

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0: amor, Cristian Castro en Bali 97.5. Hola, Radio Linda, soy Maxi de Merlo, siempre los escucho y nunca me animaba a escribirles. Aguante la bachata y aguante Vale, gracias Maxi. Beso enorme para vos y un fuerte abrazo a Abel Torres, que nos escucha desde Nicaragua. Gracias por estar, Abel, te contamos que acá estamos, aunque el clima no acompañe, hoy es el día de la primavera, del estudiante y de un montón de cosas más. Y queremos saber qué tipo de estudiantes eras vos cuando ibas al cole, ¿te acordás? 11-5-0-0-50-97-5, ahí te escuchamos. Hola.
1: Hola, Radio Vale, sigo siendo estudiante, estoy en la carrera bibliotecaria, me faltan 6 materias y me recibo.
0: Vamos.
1: Me encanta estudiar, me encanta leer y a esta altura, pese a los 50, estoy recontenta.
0: Una
1: porque tranquila. Las voy a rendir las materias.
0: Me encanta la gente que no deja unas ganas pendientes y dice, quiero estudiar tal cosa, la voy a estudiar, tengo tal edad, ¿y cuál es el problema? Hola.
2: Hola, ¿cómo están? Acá estudiando desde La Plata, con ustedes de fondo. Soy de los que tratan de empezar a estudiar con tiempo y termina estudiando, no quiero decir todo la noche anterior,
0: pero
2: siempre todas las corridas. Así que nada,
0: viendo
2: el jueves y le estoy metiendo con todo.
0: Bueno, contanos qué tal te fue el jueves después, lo mejor para vos. ¿Cuánto oyente estudioso que tenemos en Vale 97.5? Alguno medio a las corridas, otro le dedica más tiempo, pero todos, feliz día del estudiante.
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0: Maluma y Shakira en Vale 97.5, se llama Agua. Y mientras suena esta música así con buena vibra, te cuento que el tránsito sigue lento en Panamericana, mano al norte, sobre todo a la altura de Márquez. General Paz también con marcha intensa, sentido al Riachuelo, entre Avenida Constituyentes y Rivadavia. La 25 de mayo la autopista está lenta hacia Liniers en la zona de Flores. Y en Juan B. Justo y Gorriti sigue la reducción de calzada, es por un siniestro vial. Atento si tenés que tomar el Roca, el tren Roca a La Plata, porque está interrumpido. Esto es por problemas técnicos en el sistema de alimentación eléctrica en Villa Elisa. Y el ramal Bosques vía Quilmes circula con demoras y cancelaciones. El resto de trenes, subtes y premetro a horario.
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2: Benjamín Amadeo.

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2: Seguimos disfrutando de canciones, no deje de soñar, que hoy no, mañana capaz, el miércoles seguro tendremos sol y días más primaverales. Paulina Rubio, yo no soy esa mujer.

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Frontera y Bad Bunny, 1% en Vale 97.5. Actualizamos los datos del tiempo, 14 la temperatura ahora, 14 grados, ahí está, cielo mayormente nublado. El pronóstico para esta noche anticipa unos 14 grados para las 22, también con cielo parcialmente nublado. Si mañana madrugás, si esta noche volvés tarde, 6 grados la mínima, se va a sentir el cambio. 14, la máxima, con cielo parcialmente nublado. Se actualizó el pronóstico y parece que tendremos un poco de sol mañana martes. El miércoles también algo nublado, mínima 7, máxima 18. Y el jueves ya empiezan a subir las temperaturas. La mínima en 11, máxima en 22. El viernes 14, la mínima 25, la máxima, con cielo parcialmente nublado. Y buen tiempo también para el fin de semana, con máximas arriba de los 20 grados. Ojalá que sea así, que lo disfrutemos. ¿Cómo disfrutamos de la música? Mientras tanto, contanos qué tipo de estudiantes eras o sos. Olivia Walcotti, tus errores. Yo.

0: como hoy hace 45 años nacía Luciano Pereyra, así que reiteramos el saludo. Muy feliz cumpleaños y gracias a sus clubes de fans que están festejando y por supuesto nos hacen llegar un montón de cosas lindas, con vela, con globo, con todo. Ya subí una historia en arroba Nora Gabriela Costa para decirles gracias. Ellas nos agradecen a su vez que apoyemos a sus artistas, en este caso a Luciano Pereyra. Aquí con Patti Cantú hacían Enséñame a Vivir Sin Ti.
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0: Quiero morir en tu veneno, Alejandro Sanz, suena en Vale 97.5. Y te estamos preguntando a ver qué tipo de estudiante eras, o si estás estudiando ahora, aplicado, vago, chupa media, un poquito quilombero. A ver, los queremos escuchar al 115-0050-97.5. Hola.
1: Bueno, acá la pata, en su época estudiantil,
0: a ver,
1: era
0: conta.
1: Una vaga de mira. Llevarme un montón de materias, pero
0: de
1: vaga. Rendía,
0: sí, sí,
1: en diciembre
0: sí.
1: Y marzo rendía todo.
0: Qué bárbaro.
1: Pasó el otro año sin ni una materia.
0: ¿Viste?
1: Creo que en quinto año me corregí un poco.
0: Bueno, nunca es tarde, pata, nunca es tarde. Hola, buenas noches ya. ¿Quién está ahí?
2: ¿Qué tal, chicos? ¿Cómo están?
0: Mi
2: nombre es Ángel, tengo 46 años. En realidad, en la secundaria era muy vago. Hoy siento que tengo una carrera pendiente, que siempre fue los medios de comunicación.
0: Mira.
2: Creo que es la fusión. Le prometí a mi hijo que me lo voy a proponer y lo voy
0: vamos,
2: a hacer.
0: Vamos, todavía.
2: Que y algún día me pueda ver recibiéndome de esa carrera.
0: Ojalá, ojalá y ese día nos contás. Y quién te dice, somos compañeros de trabajo, ¿por qué no? Lo que seguro te vas a hacer millonario. No, mentira, chiste, digamos todo. Pero la vocación es la vocación, chicos. Lo que a uno le gusta es lo que a uno le gusta. Así que bueno, un beso grande para vos, Abel. Y contanos, si empezás a estudiar. Hola.
3: Buenas tardes, los saludo desde Nicaragua. Cuando yo estudiaba era un estudiante muy aplicado. Nomás recuerdo que perdí a mi novia porque
0: ¿por qué?
3: Prefería las calificaciones y no la atendía.
0: Ah,
3: pero
0: muy aplicado.
3: Sí, me arrepiento porque tenía que aprovechar el tiempo. Una chavala muy linda, soy docente.
0: Mira, buen estudiante, docente. Y claro, la novia dijo, no me da ni bola, está estudia. Bueno, cosas de la vida, riesgos que uno toma. En el Día del Estudiante, bueno, queremos saber cómo son nuestros oyentes de Vale 97.5.
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0: Enrédame, suena Fonseca. ¿Lo escuchás en Vale 97.5?
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0: General Paz tiene marcha lenta, sentido al Riachuelo, si vas para el acceso este. Camino del Buen Aire también, con demoras, mano al oeste por un incidente antes de Ruta 8. Y en Avenida Sarmiento y Avenida del Libertador hay reducción de calzada por un siniestro vial. Para usuarios del Tren Roca, el ramal La Plata restablece su servicio y el ramal Bosques vía Quilmes completa su recorrido con demoras luego de una falla técnica en el sistema de alimentación en Villa Elisa. El resto de trenes, subtes y el premetro circulan a horario.
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Ute. Y ahora Carlos Vives en el... Si me das tu amor... Bueno, todos, y los artistas, todo. Bueno, te voy a contar cómo está el pronóstico. Para esta noche se esperan en 14 grados, cielo mayormente nublado. En Buenos Aires, ¿qué es la temperatura que tenemos ahora, básicamente? Vamos con David Bisbal, seguimos disfrutando de este tema que dice silencio o murió la compu, qué suerte. Bueno, suele pasar, chicos. Tenemos una primavera accidentada, son cosas que suceden, pero vos no te vayas, porque acá, de donde sea, salen canciones. Sí, David Bisbal, silencio en Vale.

Ricky Martin y Cani García con esta versión divina de Asignatura Pendiente. Me voy al canal de YouTube. Te podés suscribir a Radio Vale FM 97.5. Estamos en vivo. Besos para Analía, que nos saluda y nos desea un feliz día de la primavera nublada. Sí, es verdad. Bueno, ya tendremos sol. Lorena dice buenas tardes, gracias por su compañía. Besos desde Punta Alta. Y Leila desde Santiago del Estero, que está viajando con su marido Néstor y con su hija Ana, y manda saludos para todos. Más canciones. En Vale.

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Marc Anthony. Por favor, quedan las últimas entradas para el 29 de octubre. Apurate, movistararena.com.ar. Lo escuchamos con Nati Peluso, como en un idilio. Te acompañamos hoy en este día de la primavera. Juan Domolina y Marina García en la edición. Carla Borria, que se va al cumple de una amiga súper feliz. En la producción, Nico Antón. Nos musicaliza Majo de Benedetti. En las redes está Gise Franchino. Mi nombre es Nora Costa y vos quedate prendido al aire de Vale 97.5, que ya llega para siempre con mucho amor, mucha primavera y muchas historias. Está lista Mariel Álvarez para acompañarte hasta las 12. Que tengas una hermosísima noche de lunes. Esto cierra con Diego Torres, Iguales. Beso grande, hasta mañana. Chao.

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Qué atrevido, igual sí. Bueno, nada, Luis Miguel, entrégate a quien para siempre en Vale 97.5 en el comienzo de nuestro programa. Hola, feliz primavera para todos, qué alegría. Primavera, ¿dónde estás? ¿Dónde estás que te estamos buscando? Y la pregunta del millón, ¿quién dejó abierta la puerta, chicos? ¿Quién se olvidó de cerrar? Y las ventanas, abrieron todo. Había que esperar un poquito para abrir todo. Miren el lío que tenemos hoy, que tuvimos durante toda la tarde. Viento insoportable, una tarde-noche muy, muy gris. De hecho, cuando venía para la radio, recién le contaba a las chicas que cuando salí de casa tenía todo el parabrisas lleno de gotitas. De, ¿y esto? ¿En qué momento sucedió? Bueno, había una nube negra, al menos sobre la parte de Lanús, porque después ya cuando crucé para Cava, no se sentía, pero sí, algunas gotitas cayeron. No sé cómo te encuentras vos el comienzo de la primavera, con qué ganas, con qué ánimo. Me encantaría saberlo. Nosotros, Team Verano, estamos felices, más allá de que hoy es un día totalmente atípico, pero ya estamos dentro del periodo correspondiente a la primavera, así que somos de pensamiento optimista que en los próximos días todo será a nuestro favor. 11-5-0-0-50-97-5, nuestro WhatsApp, ya lo habilitamos. Este es nuestro espacio, el que compartimos todas las noches para disfrutar de las mejores canciones de amor, para contarnos todo, para saber cómo estuvo el día, para hacernos compañía en el regreso a casa, mientras cocinás la cena, mientras ayudas a los chicos con la tarea, mientras vas preparando los últimos ratitos del día antes de irte a dormir, o al contrario, ¿no? Con todos aquellos que les toca trabajar a la inversa, de noche, que arranca la guardia en este momento, en un rato más tarde, ahí están todos prendidos a Vale 97.5. Una alegría enorme estar acá otra vez, la vamos a pasar genial, así que te invito a que te sumes. 11-5-0-0-50-97.5. En lista, todos nuestros artistas favoritos, me incluyo, nos incluimos porque disfrutamos a la par de ustedes, que eso, de eso no hay ninguna duda. 11-5-0-0-50-97.

0: Sebastián Yatra, aquí en Para Siempre, en Vale 97.5. Esto es Fantasía, en esta noche de lunes, con una temperatura a esta hora, actualizada por el Servicio Meteorológico Nacional, de 12 grados, la humedad 58%, y viento de sudeste a 18 kilómetros en la hora, y el cielo que está algo nublado.
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Está sonando Jess y Joy aquí en Para Siempre en Vale 97.5 con Llorar a las 8:30 de la noche. Bueno, te invito a que te metas en nuestro Instagram, arroba Vale 97.5. Ahí nuestra CM, Gise Franchino, compartió un momento muy especial del concierto de Jess y Joy, en el que Joy finalmente habla de la partida de Jess. Y bueno, cuenta cómo lo vieron. El público le pide por favor que no se separen. O sea, ustedes se enteraron que Jess anunció que una vez que cumpla con todos los compromisos que tienen ahora, de hecho en noviembre vienen a nuestro país, bueno, se va a retirar por un tiempo para priorizarse y tratar sus problemas de salud mental. Bueno, miren que está el video completo.

Es Chayanne aquí en Para Siempre en Vale 97.5 haciendo Quisiera Ser a las 9 menos cuarto de la noche. Bueno, vos sabés que Sergio Dalma se acerca, ¿no? O sea, cada vez falta menos para tenerlo en nuestro país. Va a recorrer algunas ciudades como Córdoba. Y en una entrevista reciente contó que algunas de las canciones del nuevo disco se habían quedado sin incluir en los otros Vía Dalma. Dice, teníamos ganas de incluirlas. Otras para mí eran impensadas, pero en el equipo hay gente de distintas edades. Me dieron un empujón con artistas como Laura Pausini o Rafaela Carrá. Hay incluso de estilos alejados al mío, pero ahí está el atractivo de este proyecto que me encantó hacerlo. Dice Sergio, que ya llega, como te dije, a nuestro país. El 4 de noviembre se presenta aquí en Buenos Aires. Las entradas están a la venta y nosotros, Vale 97.5, somos su radio oficial. Esto es Te Amo.

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